0: universal. Padre nuestro que estás en el cielo, santificado sea tu nombre. Venga a nosotros tu reino. Hágase tu voluntad, así en la tierra como en el cielo.
1: Danos hoy nuestro pan de cada día. Perdona nuestras ofensas, como también nosotros perdonamos a los que nos ofenden. No nos dejes caer en la tentación y líbranos del mal. Amén.
0: Dios te salve María, llena eres de gracia, el Señor es contigo. Bendita eres entre todas las mujeres y bendito es el fruto de tu vientre Jesús.
1: Santa María, Madre de Dios, ruega por nosotros pecadores, ahora y en la hora de nuestra muerte. Amén.
0: Dios te salve María, llena eres de gracia, el Señor es contigo. Bendita eres entre todas las mujeres y bendito es el fruto de tu vientre, Jesús.
1: Santa María, Madre de Dios, ruega por nosotros pecadores, ahora y en la hora de nuestra muerte. Amén.
0: Dios te salve María, llena eres de gracia, el Señor es contigo. Bendita eres entre todas las mujeres y bendito es el fruto de tu vientre, Jesús.
1: Santa María, Madre de Dios, ruega por nosotros pecadores, ahora y es la hora de nuestra muerte. Amén.
0: Gloria al Padre, al Hijo y al Espíritu Santo.
1: Como era en el principio, ahora y siempre, por los siglos de los siglos. Amén.
0: Salve. Dios te salve, Reina y Madre, Madre de misericordia, vida, dulzura y esperanza nuestra. Dios te salve. A ti clamamos los desterrados hijos de Eva. A ti suspiramos gimiendo y llorando en este valle de lágrimas. Ea pues, Señora abogada nuestra, vuelve a nosotros esos tus ojos misericordiosos y después de este destierro, muéstranos a Jesús, fruto bendito de tu vientre. Oh clemente, oh piadosa, oh dulce siempre Virgen María, ruega por nosotros, Santa Madre de Dios, para que seamos dignos de alcanzar las promesas y gracias de nuestro Señor Jesucristo. Amén. Sagrado Corazón de Jesús, Inmaculado Corazón de María, San José y todos los santos, en el nombre del Padre, del Hijo y del Espíritu Santo. Amén.

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3: Las 20 horas y 3 minutos.
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Celebremos Eucaristía, lo hacemos hoy día también rezando por nuestros enfermos. Cada uno los tendrá en la casa. Yo tengo a mi papá que ha estado medio delicado con sus 95. Y nos gusta también en este martes siempre colocarlos a ellos. Así es que ofrezcamos la misa por los doctores que los cuidan y los enfermeros y personal de salud que los cuidan, pero también por ellos mismos. Enfermedad siempre puede ser camino de santidad. En el nombre del Padre, del Hijo y del Espíritu Santo. Amén. Que la gracia y la paz de Jesucristo el Señor, el amor del Padre y la comunión del Espíritu Santo esté con cada uno de ustedes. Humildes, dispongamos nuestro corazón al Señor, invocando su misericordia para celebrar más dignamente estos misterios. Yo confieso ante Dios Todopoderoso y ante ustedes, hermanos, que he pecado mucho de pensamiento, palabra, obra y omisión. Por mi gran culpa. Por eso ruego a Santa María, siempre Virgen, a los ángeles, a los santos y a ustedes, hermanos, que intercedan por mí ante Dios nuestro Señor. Que Dios Todopoderoso tenga misericordia de nosotros, perdone nuestros pecados y nos lleve a la vida eterna.

Oremos. Dios nuestro, que quisiste que tu Hijo unigénito llevara sobre sí nuestras debilidades para manifestar el valor de la enfermedad, soportada pacientemente, escucha nuestros ruegos por nuestros hermanos enfermos y cuantos sufren el dolor, la aflicción o la enfermedad. Concédeles la gracia de sentirse elegidos entre aquellos que Cristo proclamó bienaventurado y saber que están unidos a su pasión para la salvación del mundo. Lo pedimos por Jesucristo, tu Hijo, el que vive y reina contigo en la unidad del Espíritu Santo y es Dios por los siglos de los siglos. Amén. Escuchemos al Señor.

0: Lectura de la segunda carta del apóstol San Pablo a los cristianos de Tesalónica. Acerca de la venida de nuestro Señor Jesucristo y de nuestra reunión con Él, les rogamos, hermanos, que no se dejen perturbar fácilmente ni se alarmen, sea por anuncios proféticos o por palabras o cartas atribuidas a nosotros que hacen creer que el día del Señor ha llegado. Ya ha llegado. Que nadie los engañe de ninguna manera. Dios los llamó por medio de nuestro Evangelio para que posean la gloria de nuestro Señor Jesucristo. Por lo tanto, hermanos, manténganse firmes y conserven fielmente las tradiciones que aprendieron de nosotros, sea oralmente o por carta. Que nuestro Señor Jesucristo y Dios, nuestro Padre, que nos amó y nos dio gratuitamente un consuelo eterno y una feliz esperanza, los reconforte y fortalezca en toda obra y en toda palabra buena. Palabra de Dios.
1: Alabamos, Señor.
0: Salmo. El Señor viene a gobernar la tierra.
1: El Señor viene a gobernar la tierra.
0: Digan entre las naciones, el Señor reina, el mundo está firme y no vacilará. El Señor juzgará a los pueblos con rectitud. El Señor viene a gobernar la tierra. Alégrese el cielo y exulte la tierra. Resuene el mar y todo lo que hay en él. Regocíjese el campo con todos sus frutos. El Señor viene a gobernar la tierra. Griten de gozo los árboles del bosque. Griten de gozo delante del Señor, porque Él viene a gobernar la tierra. El Señor viene a gobernar la tierra. Él gobernará al mundo con justicia y a los pueblos con su verdad. El Señor viene a gobernar la tierra. El Señor viene a gobernar la tierra.

0: El Señor esté con ustedes. Evangelio de nuestro Señor Jesucristo según San Mateo.
1: Gloria a ti, Señor.
0: Jesús habló diciendo: ¡Ay de ustedes, escribas y fariseos hipócritas, que pagan el diezmo de la menta, del hinojo y el comino, y descuidan lo esencial de la ley, la justicia, la misericordia y la fidelidad! Hay que practicar esto sin descuidar aquello, que filtran el mosquito y se tragan el camello. Hay de ustedes, escribas y fariseos hipócritas, que limpian por fuera la copa y el plato, mientras que por dentro están llenos de codicia y desenfreno. Fariseo ciego, limpia primero la copa por dentro, y así también queda limpia por fuera. Palabra del Señor.
1: Gloria y honor a ti, Señor Jesús.

siempre estos evangelios donde el Señor pareciera que uno lo ve enojado, porque estos ayes, claro, es como cuando nos llamaban al escritorio, entre comillas, ubican ese término, ¿no? ¿Lo sufrieron algunos? El papá llamaba a solas y ya, y empezaban los ayes. Oye, usted... Y el Señor, claro, con cariño paternal también le dice a estos ayes, sí, pues, déjense de hipocresía. Se encargan de lecera, el diezmo, la menta, del comino, del hinojo. Y, en cambio, no se dan cuenta de las injusticias que se cometen a veces con los más indefensos, con personas. Ojo cómo también nosotros, en la vida personal, somos capaces de darnos cuenta de lo que realmente vale la pena. Y a veces, en el día a día, preocupado de tanta lesera, no nos damos cuenta que los que están más cerca de nosotros necesitan de nosotros. Necesitan cariño, necesitan tiempo, necesitan oreja, necesitan consejo. ¡Ay! ¿Cuáles serán los ayes que el Señor me quisiera decir a mí? Limpia la copa por fuera y el plato, mientras por dentro están llenos de codicia y desenfreno. ¡Ay! ¿Cuáles son los ayes míos? Pidámosle al Señor poder descubrirlo. O más bien, démosle permiso para que me las diga, para que me las cante clara. Porque de repente no hay peor sordo que el que no quiere oír. Y si uno se tapa los oídos para escuchar a Dios, Dios no te va a obligar a escuchar lo que te quiere decir con cariño de papá. Entonces más bien pasa por ser enamorado, que le dan permiso al amado para que me hable pan, pan, vino, vino. Habla, Señor, que tu siervo, que tu sierva escucha. Mira que quiero yo también trabajar en lo que me toca, en lo que puedo hacer, que está en mis manos hacer. Así que, Señor, háblame, porque no quiero un ay, no quiero hacerte pasar un mal rato. Que el Señor nos permita tener siempre esa conversa con Él, que nos ayudará a ser verdaderos hijos e hijas suyos, y nos ayudará también a hacer gozar a los que el Señor pone a nuestro lado en esa pelea diaria de ser fieles. Conversemos un momento con el Señor.

al Señor, a Él honor y gloria por los siglos de los siglos. Amén. Elevemos al cielo nuestra súplica, pidiendo por la Iglesia peregrina, por el Santo Padre, el Papa, su salud e intenciones, por la preparación al viaje que va a tener a fin de año, en octubre, a Perú, Argentina, Uruguay. Roguemos al Señor. Encomendemos también a nuestra patria, a sus autoridades, con todo lo que tienen que enfrentar para poder sacarnos adelante, pero también por todos los que desde la familia tienen que luchar día a día por sacar adelante a los suyos, algunos incluso sin la posibilidad de trabajar, ya que está difícil la pega. Veamos por nuestro querido Chile, por su gente y en especial por los que más sufren. Roguemos al Señor. Y estamos rezando también por los enfermos. ¿Conocen alguno? Póngale nombre. Encomendémoslo con cariño. ¿Son enfermedades al paso o son quizás enfermedades terminales? ¿En qué etapa están? ¿Qué necesitan? ¿Qué puedo hacer, Señor? Por de pronto encomendarlo. Que el Señor permita que seamos instrumento para ayudar a cada uno a vivir y enfrentar el camino que le va tocando y le va pidiendo el Señor de cara al encuentro con Él. Roguemos al Señor. Trae cada uno algo en el corazón, dígaselo confiado al Señor.

Por esas intenciones roguemos al Señor. Acoge, Padre bueno, las súplicas de tus hijos. Todo lo pedimos a ti que vives y reinas por los siglos de los siglos.

0: y el pan.
1: Bendito seas por siempre, Señor.
0: Orad, hermanas y hermanos, para que este sacrificio mío y también de ustedes sea agradable a Dios Padre Todopoderoso. Dios providente, en tus manos está nuestra vida. Recibe los ruegos y oblaciones que te ofrecemos, implorando tu misericordia por nuestros hermanos enfermos, para que mejore su salud y podamos alegrarnos con ellos, y para que guíe las manos de los que con cariño los cuidan y protegen. Lo pedimos por Jesucristo nuestro Señor.
2: Amén.
0: Que el Señor esté con cada uno de ustedes. Levantemos el corazón. Demos gracias al Señor nuestro Dios. En verdad, es justo y necesario. Es nuestro deber y salvación darte gracias siempre y en todo lugar, Señor Padre Santo, Creador del mundo y fuente de toda vida, porque no abandonas nunca la obra de tu sabiduría, sino que obras con tu providencia en medio de nosotros. Guiaste a tu pueblo Israel por el desierto con mano poderosa y brazo extendido. Ahora acompañas a tu iglesia peregrina en el mundo con la fuerza constante del Espíritu Santo y la conduces por el camino de la vida temporal hacia el gozo eterno de tu reino. Por Cristo, Señor nuestro. Por eso también nosotros, con los ángeles y los santos, cantamos el himno de tu gloria diciendo sin cesar:

bendito es el que viene en nombre del Señor. Santo eres en verdad y digno de gloria, Dios que amas a los hombres, que siempre estás con ellos en el camino de la vida. Bendito es en verdad tu Hijo que está presente en medio de nosotros cuando somos congregados por su amor y como hizo en otro tiempo con sus discípulos, nos explica las Escrituras y parte para nosotros el pan. Por eso, te rogamos, Padre misericordioso, que envíe tu Espíritu Santo para que santifique estos dones de pan y vino, de manera que se conviertan para nosotros en el cuerpo y la sangre de Jesucristo nuestro Señor. Él mismo, la víspera de su pasión, en la noche de la última cena, tomó pan. Te bendijo, lo partió y lo dio a sus discípulos diciendo: tomen y coman todos de él, porque esto es mi cuerpo que será entregado por ustedes.

Del mismo modo, acabada la cena, tomó el cáliz, te dio gracias y lo pasó a sus discípulos diciendo: tomen y beban todos de él, porque este es el cáliz de mi sangre, sangre de la alianza nueva y eterna, que será derramada por ustedes y por muchos para el perdón de los pecados. Hagan esto en conmemoración mía.

0: Aquí está el Señor. Qué alegría reconocerlo y aclamarlo. Es el sacramento de nuestra fe. Por eso, Padre Santo, al celebrar el memorial de Cristo, tu Hijo, nuestro Salvador, a quien por su pasión y muerte en cruz llevaste la gloria de la resurrección y lo sentaste a tu derecha, anunciamos la obra de tu amor hasta que Él venga y te ofrecemos el pan de vida y el cáliz de bendición. Mira con bondad la ofrenda de tu iglesia en la que se hace presente el sacrificio pascual de Cristo, que se nos ha confiado, y concédenos por la fuerza del Espíritu de tu amor ser contados ahora y por siempre entre el número de los miembros de tu Hijo, cuyo cuerpo y sangre comulgamos. Fortalécenos en la unidad, Señor, a los que hemos sido invitados a tu mesa, para que con nuestro Papa León, con nuestro arzobispo Fernando, con los demás obispos, presbíteros y diáconos y todo tu pueblo, caminemos por tus sendas en la fe y en la esperanza y manifestemos al mundo la alegría y la confianza. Acuérdate de nuestros hermanos difuntos, en modo especial de los que hemos encomendado, también de los que cada uno quisiera encomendar, y de Patricio Luis Mansor Pérez Cotapos, cuyos restos están siendo velados en la parroquia. Y de todos los difuntos, cuya fe solo tú conociste, admítelos a contemplar la luz de tu rostro y dale la plenitud de la vida en la resurrección. Y terminada nuestra peregrinación por este mundo, concédenos también llegar a la morada eterna, donde viviremos siempre contigo. Y allí con Santa María, la Virgen, Madre de Dios y Madre nuestra, San José, su esposo, los apóstoles y mártires, y en comunión con todos los santos, te alabaremos y te glorificaremos por Jesucristo, Señor nuestro. Por Cristo, con Él y en Él, a ti, Dios Padre omnipotente, en la unidad del Espíritu Santo, todo honor y toda gloria por los siglos de los siglos. Amén. Fieles al Señor que está aquí, digamos confiado la oración que Él mismo nos regaló. Padre nuestro que estás en el cielo, santificado sea tu nombre. Venga a nosotros tu reino. Hágase tu voluntad en la tierra como en el cielo. Danos hoy nuestro pan de cada día. Perdona nuestras ofensas, como también nosotros perdonamos a los que nos ofenden. No nos dejes caer en la tentación y líbranos del mal. Líbranos de todos los males, Señor, y concédenos la paz en nuestros días, para que, ayudados por tu misericordia, vivamos siempre libres de pecado y protegidos de toda perturbación, mientras esperamos la gloriosa venida de nuestro Salvador Jesucristo. Señor Jesucristo, que dijiste a tus apóstoles, la paz les dejo, mi paz les doy. No tengas en cuenta nuestros pecados, sino la fe de tu iglesia. Y conforme a tu palabra, concederé la paz y la unidad. Tú que vives y reinas por los siglos de los siglos. Amén. La paz del Señor sea siempre con cada uno de ustedes.
1: Como hermanos, compartamos un fraternal saludo de paz.
0: Al Señor que se nos regala, con cariño lo aclamamos.

Aquí está el Señor Jesús. Este es el Cordero de Dios que quita el pecado del mundo. Dichosos los invitados a la cena del Señor. No soy digno que entres en mi casa. Una palabra tuya bastará para siempre.

0: Completo en mi carne lo que falta a los padecimientos de Cristo para bien de su cuerpo, que es la Iglesia. Oremos. Dios nuestro, tú eres el auxilio en la debilidad humana. Ayuda con tu poder a tus hijos enfermos, para que aliviados por tu misericordia puedan volver a participar en tu Iglesia de la Asamblea de los Fieles, por Jesucristo nuestro Señor.
1: Amén.
0: Acuérdense, los que quieran y les gusta el cine, esta película en donde se mezcla lo que es película, lo que es reportaje, lo que es de alguna manera también testimonio en torno al Sagrado Corazón, la devoción al Sagrado Corazón. Esta semana está en cartelera, no sé si la próxima va a estar, así que aprovechen, vayan a verla, vale la pena, y que nos sirva a todos para educar también esa relación profunda con el Señor. ¿Seré capaz de que el Señor, mi corazón palpite al ritmo del de Él? Gran y precioso desafío. Ahí atrás también se nos acerca el jubileo circulante de este año, 7, 8 y 9 de septiembre. Los que quieran inscribirse con algún turno de adoración, ahí lo van pudiendo hacer. Y todavía nos queda este mes de agosto, algunos días, y hemos querido en el mes de agosto ayudar a 4 fundaciones que cuidan niños, desde recién nacidos hasta jóvenes, en situaciones de vulnerabilidad y de enfermedad profunda. Así es que gracias por querer ayudar. Si van a hacer transferencia, pongan un 18 pesos al final, antes los que quieran, para así identificar esa donación para esa intención. La cuenta de la parroquia la tienen en la página web, o también lo pueden hacer con el QR que está allá afuera, ahí a la salida. Gracias por tener esas ganas de compartir lo propio para ayudar a los más necesitados. Que el Señor esté con ustedes. Y que el Dios Todopoderoso los bendiga y los guarde, a ustedes y a sus familias, Él que es Padre, Hijo y Espíritu Santo. Amén.
2: Hemos celebrado la Eucaristía. Vayan en la paz y en la alegría del Señor.
0: Demos gracias a Dios. Antes de partir, le decimos con cariño: bendita sea tu pureza y eternamente lo sea, pues todo un Dios se recrea en tan graciosa belleza. A ti, celestial princesa, oh Virgen Sagrada María, yo te ofrezco en esta noche alma, vida y corazón. Míranos con compasión, no nos dejes, Madre mía. Amén. Sagrado Corazón de Jesús,
3: en vos confío.
0: Inmaculado Corazón de María, San José y todos los santos. Que tengan un buen descanso.

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3: Las 20 horas y 43 minutos.
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1: Las 20 horas y 57 minutos.
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1: Las 21 horas y 22 minutos.

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1: Las 22 horas y 9 minutos.

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1: Salud, mi reina. Silvestre, mi hermano. Sírvete otro. ¿Cómo es?

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0: Los Ángeles Azules.
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1: Son las 0 horas y 10 minutos.

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1: Son las 0 horas y 20 minutos.

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1: Es la 1:54 a.m.
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1: Son las 2 de la madrugada y 8 minutos.
2: ¡Sergio Luis!
3: Elvis Crespo.

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1: Son las 2 de la madrugada y 33 minutos.

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1: Son las 3 de la madrugada y 20 minutos.

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1: Son las 5 de la madrugada y 31 minutos.

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0: fotografía que lo muestra muy emocionado, ¿eh?, limpiándose la cara con un pañuelo. Lo escuchábamos ayer, de hecho, bien quebrado. El titular más destacado en el Mercurio: La Moneda y oficialismo ordenan la agenda, priorizarán proyectos de seguridad antes de evaluar necesidad de reforma constitucional. Tras reparos internos y frenar urgencia, el gobierno busca organizar sus filas para después negociar con la oposición. Posible inconstitucionalidad y revisión de estado de excepción entre advertencias de expertos convocados por Arrau, por el ministro de Seguridad. Empresas de servicios básicos son obligadas a reconectar a clientes morosos en zonas de catástrofe en plazo máximo de 48 horas, luego del rechazo del Tribunal Constitucional a requerimiento del Ejecutivo. Sobre la resolución, dictada por 9 votos a favor y 1 en contra, el subsecretario del Interior, Max Pavés, sostiene: como procede en una democracia, los fallos no se comentan, se acatan. Las compañías advierten que la normativa es imposible de cumplir resguardando la seguridad de todas las personas. Algo de eso conversábamos con la ministra de Energía hace un par de días. Esa era, de hecho, el principal argumento del gobierno en su presentación ante el Tribunal Constitucional.
1: El riesgo que podía representar para esos trabajadores y la reposición en medio de la emergencia. Eso.
0: Tal cual, porque tiene que ser en menos de 48 horas.
1: Sí, parece que se va a mandar una ley corta, más chiquitita, como para precisar esos plazos. Da la impresión.
0: Con ex ministros de Bachelet, Piñera y Boric, se constituye comisión presidencial para una nueva arquitectura del Estado, conformada por 12 especialistas. Vamos a estar conversando con Osvaldo Andrade, uno de los integrantes, pasadas las 8 de la mañana. Es titular en el Mercurio.
1: Y Max Páez muestra su carrete político ahí, a diferencia de incluso el presidente de la República en su momento, ¿ah? Porque era como en esta nueva democracia post-90, una máxima que sobre todo se impuso en el gobierno de Ricardo Lago y de ahí para adelante, de que los gobiernos no comentan los fallos de la justicia. Hay algunas excepciones, en el caso de Gabriel Boric, por ejemplo, respecto de lo del caso de Mateluna, pero también en el caso de José Antonio Kast, cuando el otro día, a través de redes sociales, salió a celebrar lo de Claudio Crespo en el caso Gatica. Ojo con eso, ahora Pavés aprende la lección y dice: los fallos se acatan.
0: Profesor de Derecho, después de todo, Máximo Pavés.
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17: 11 grados. 11 grados en Santiago.
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21: Cooperativa. 6:33 minutos. 6:33 minutos.
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1: Otra cosa, en internación provisoria por 100 días quedó la menor de 14 años acusada del crimen de su madre en San Joaquín. Ella llegó a confesar esto a una comisaría. En la última jornada no se descarta que haya habido violencia intrafamiliar previo a esto. Pablo Rivera.
23: En dependencia del Centro de Justicia fue formalizada la menor de solo 14 años que la tarde-noche del lunes se llegó hasta dependencia de la Tercera Comisaría de Santiago para confesar el presunto parricidio de su madre al interior del departamento que compartían en la comuna de San Joaquín. Según declaró la propia imputada, esto ocurre a eso del mediodía del pasado domingo 23 de agosto cuando por razones que deben ser esclarecidas se inicia una discusión entre ambas instancias en donde la menor toma un cuartillo y golpea a la mujer en reiteradas ocasiones en la cabeza, cayendo esta última al suelo inconsciente. Posterior a ello, la joven se cambia de ropa abandonando el edificio para juntarse con su padre. Posteriormente, a eso de las 23 horas, regresa y al notar que su madre continúa en el suelo, aparentemente sin signos vitales, la tapa con una sábana y pasa la noche en el interior del inmueble. Es así que ya el día lunes, tras finalizar la jornada escolar, acude a Carabineros para confesar lo ocurrido. Con todos esos antecedentes sobre la mesa, es que el tribunal adoptó aplicar la medida cautelar de internación provisoria durante los 100 días que dure la investigación. Una vez finalizada la audiencia, el defensor penal público Luis González aseguró que bajo su apreciación la declaración que entrega la joven es ilegal al no encontrarse junto a su abogado.
24: Si bien su señoría consideró que la declaración era válida, lo hizo porque consideró que era una denuncia y que para ello no era necesaria la presencia del abogado defensor. Desde nuestro punto de vista, eso no tiene asidero jurídico. Cualquier tipo de declaración de una persona adolescente tiene que ser con su defensor al lado o en presencia del mismo. Por lo tanto, desde nuestro punto de vista, ese antecedente que propicia la investigación es ilegal y todo deviene en ilegal.
23: Si bien aún no está del todo claro el por qué habría iniciado la discusión que culmina con la madre de la menor fallecida, durante la audiencia se esbozó la posible existencia de violencia intrafamiliar como gatillante de la agresión. Lo cierto es que dicho antecedente aún no ha logrado ser verificado por parte de la fiscalía al no existir denuncias al respecto. Así lo explicó el fiscal Ariel Cancino de la Fiscalía Regional Metropolitana Sur, quien de paso aseguró que la menor realizó una denuncia que estuvo en todo momento ajustada a derecho.
25: Refiere de que habrían tenido una discusión al interior del domicilio, no se entrega mayor antecedente. La defensa esboza de que acá habrían conflictos anteriores de violencia intrafamiliar. Lo cierto es que revisado los antecedentes que constan en carpeta investigativa referente tanto al padre de la imputada como también de la víctima, en este caso ya fallecida, no consta ninguna denuncia de dicho carácter, por lo menos en nuestra carpeta investigativa. Acá la menor en ningún momento prestó declaración, sino que solamente hizo una denuncia respecto a un hecho que reviste los caracteres de delito, lo cual en este caso corresponde a participación que ella tuvo en el mismo.
23: Investigación que continuará en curso por parte de la Brigada de Homicidios de la Policía de Investigaciones para esclarecer las motivaciones de la menor para cometer este delito, en donde arriesga hasta 5 años de privación de libertad.
21: Cooperativa, 6:37 minutos.
0: 6:37. En una reunión encabezada por el ministro Poduje, el Ministerio de Vivienda y el Gobierno Regional de Antofagasta acordaron la demolición de 3 edificios de un conjunto en Tocopilla y la reorientación de 20.000 millones de pesos para viviendas industrializadas. Dayan Márquez con el reporte.
2: La reconstrucción tras el devastador frente de mal tiempo entra en una fase decisiva en la región de Antofagasta. Este martes, en dependencias del gobierno regional, el gobernador Ricardo Díaz sostuvo una reunión de trabajo con el ministro de Vivienda y Urbanismo, Iván Poduje, donde acordaron reorientar y actualizar los 20.000 millones de pesos pendientes del convenio de programación habitacional. El objetivo principal apunta a entregar soluciones definitivas a los vecinos de Tocopilla a través de viviendas industrializadas, enfocándose en el histórico conjunto Altos Covadonga, además de habilitar subsidios del programa DS-27 para reparar inmuebles afectados. El gobernador Ricardo Díaz entregó detalles de esta propuesta.
3: Le hemos propuesto al ministro hacer un plan de adquisición de viviendas industriales para poder resolver la reconstrucción principalmente de Altos Covadonga, que es el gran dolor que tenemos en Tocopilla. Y también, usando el DS-27, poder generar recursos para la habilitación de viviendas que estén dañadas y que nos permitan una reconstrucción mejor. No podemos seguir poniendo nylon todo el tiempo en las casas, sino que lo que queremos es mejorar el estándar de nuestras viviendas. Y el convenio de programación tenía previsto para este año una ejecución del Ministerio de Vivienda de 20.000 millones de pesos. Lamentablemente no se ha ejecutado esos montos, entonces utilizar parte de esos montos para Tocopilla.
2: Tras el encuentro, el titular del MIMBU se trasladó hasta Tocopilla para reunirse con los vecinos damnificados, anunciando que al menos 3 bloques de departamentos deberán ser demolidos por daños estructurales irreparables. En paralelo, la cartera proyecta la construcción de viviendas en 15 hectáreas del Servio en Taltal y un plan de relocalización para campamentos ubicados en quebradas y zonas de riesgo aluvional en Antofagasta. El ministro de Vivienda, Iván Poduje, detalló las medidas inmediatas en Tocopilla.
4: Ya hay 3 conjuntos que se van a tener que demoler porque el daño es irreparable. Y nosotros tenemos que ejecutar obras de mitigación, pero le vamos a dar a la familia la opción, con un plan de activación inmediata, de poder postular una vivienda en un barrio definitivo, en un terreno que vamos a adquirir con los fondos del gobierno regional. Vamos a instalar viviendas industrializadas temporalmente mientras se ejecutan las demoliciones, y las familias van a poder vivir ahí una vez que se construya después el proyecto definitivo.
2: En el ámbito sanitario, el Hospital Marcos Macuada de Tocopilla y la Seremi de Salud han inmunizado a más de 400 personas contra la hepatitis A y la influenza para prevenir infecciones derivadas del contacto con aguas servidas y barro acumulado. Paralelamente, la Seremi de Medio Ambiente y Directemar realizan sobrevuelos con drones y toma de muestras de agua en el sector de Punta Paragua, habilitando un área en el relleno sanitario para la disposición controlada de sedimentos y lodos. Todo esto se desarrolla mientras se mantiene vigente la alerta roja regional para toda la región de Antofagasta.
0: La zona central tendrá lluvias al menos hasta el jueves. Se reportaron distintas afectaciones en la capital, principalmente por los fuertes vientos de la última jornada. Cristiana Burto.
19: Al menos hasta el jueves se esperan precipitaciones variadas en la zona central. En el sector de la región metropolitana donde caería más agua lluvia es en el poniente y en el sur, en comunas como Curacaví, María Pinto, Talagante, Peñaflor o Buin, donde las precipitaciones irían de los 30 a los 35 milímetros en el transcurso del sistema frontal, mientras que en sectores como San José de Maipo incluso las lluvias acumuladas podrían superar los 80 milímetros. Respecto al viento, en las zonas cordilleranas las ráfagas podrían llegar incluso a los 100 kilómetros por hora, y en la zona valle las velocidades irían de 25 a 40, lo que será acompañado de lluvias intermitentes en el transcurso del evento meteorológico. Durante este martes en la capital se registró un intenso viento que llegó a los 54 kilómetros por hora, con chubascos y calor de hasta 21 grados, lo que fue calificado como viento catabático que tiende a ser más seco y cálido. El porqué de esto lo explica Elio Bruford de la Dirección Meteorológica de Chile, en conjunto con el panorama del tiempo para el resto de la semana.
21: El viento
5: que se registró corresponde al viento originado producto de la aproximación del sistema frontal, que es un viento de características norte, por ende más seco y con características más cálidas. Para el resto de la semana va a ingresar este sistema frontal a la zona central. Se esperan precipitaciones de acá al jueves, por lo menos, entre la región metropolitana y de O'Higgins, y hasta el día sábado más al sur.
19: Debido a los fuertes vientos en la capital, en Vitacura, por el sector de Manquehue, se registró la caída de un árbol que derribó a 6 postes de alumbrado público y el respectivo transformador. El último cayó sobre un vehículo que transitaba por el lugar, por lo que fue necesaria la acción de bomberos, quienes tuvieron que rescatar al conductor que quedó atrapado por el incidente, pero sin lesiones de consideración. Esta y otras afectaciones se han registrado por el viento, por lo que el gobernador de la región metropolitana, Claudio Orrego, habla sobre los trabajos para disminuir los perjuicios que pueda generar el sistema frontal.
6: Todas las preparaciones que hemos hecho para los previos sistemas frontales se mantienen. Nunca una ciudad va a estar totalmente preparada. Mira lo que ha pasado en Europa, lo que ha pasado en China. Hacemos lo que podemos para adaptarnos al cambio climático, pero por lo menos durante el último sistema frontal, que fue el más fuerte que hemos tenido en décadas, la ciudad resistió bastante bien gracias al trabajo de inversión preventiva que hemos realizado, además de la colaboración con municipios y el resto del gobierno.
19: Expertos explican que un factor relevante es la isoterma cero, que se ubicará entre los 2.000 y 2.200 metros, por lo que las precipitaciones serán principalmente líquidas en valles y sectores precordilleranos. Esto es relevante debido a que por la saturación de los suelos tras las lluvias de las últimas semanas, el evento meteorológico podría generar un rápido aumento de caudales en esteros, ríos y quebradas, además de eventuales deslizamientos puntuales en zonas de mayor pendiente. Ya para el domingo 30 se prevé una pausa en las lluvias acompañado con mínimas bajas, cerrando así una semana donde el frío irá aumentando con el paso de los días.
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1: Esto ha generado harta discusión estos días, ¿no? La carta publicada por los jefes comunales de Providencia y de Maipú, Belolio de la UDI, Bodanovich del Frente Amplio, en torno al diálogo político necesario para avanzar en los próximos 30 años en Chile. En distintos temas, son varias las propuestas, por ejemplo, una reforma al sistema político. En lo que queda del día, conversaron con el alcalde de Maipú, uno de los que firman la carta, Tomás Bodanovich.
8: Yo creo que es un acto político bien inusual que una persona del Frente Amplio de la UDI firme una carta conjunta pensando en el futuro de Chile, no algo que suele darse, menos en el contexto político actual. Pero es precisamente, yo creo, el escenario actual, que también es inusual, donde a mi juicio la democracia liberal está bajo serias amenazas y riesgos que no había estado probablemente los últimos años, producto de regímenes autoritarios, de deriva más populista o demagoga, de la incorporación de nuevas tecnologías y uso de inteligencia artificial. Yo creo que tenemos un sistema democrático liberal que está bajo amenaza y en riesgo. Y eso yo creo que requiere de cambiar quizás el eje de la conversación a la recriminación permanente, a la polarización, a la confrontación, a la dinámica un poco de estos ataques cruzados, mirada cortoplacista, y ser capaces de levantar una mirada para pensar Chile en términos más amplios de cara a los próximos 30 años y abrir una conversación también programática sobre 7 ejes, en este caso, que a nosotros nos parecen fundamental.
9: Esta propuesta de un acuerdo en común con distintas fuerzas políticas, ¿para ustedes es más importante eso para Tomás Bodanovich que pensar en cómo se rearticula el progresismo, la izquierda, con quién se alía el Frente Amplio, en fin, esos temas?
8: Déjame responderte primero como ciudadano y luego quizás bien, como alcalde. Me aburre mucho, me asfixia y mi desesperanza la performance política que estamos viendo el día de hoy. Creo que un debate inconducente, tóxico, sobre temas que son completamente irrelevantes, sumamente polarizantes, y a mí eso como ciudadano me distancia mucho de la conversación pública. Y yo creo que quienes tenemos una mirada crítica del fenómeno al cual está sometido hoy día la política, tenemos el deber no solo de criticar esas formas de ejercer la política, sino que también de presentar una alternativa distinta y ejercer una alternativa. Y esta carta yo creo que busca cambiar el eje de la conversación en esa dirección. ¿Quién sabe hoy día o dónde se está discutiendo cuál es la mirada del progresismo sobre el sistema político que requiere Chile para los próximos 30 años? Yo no cedo en mi reflexión política, yo no tengo convicciones más blandas porque estoy dispuesto a ir a conversar y acordar con otro. Y ni le pido al adversario que lo tenga. Yo creo que esto no se trata de una moderación por moderación o un acuerdo por el acuerdo. Yo pretendo que cada persona reafirme su mirada y su modelo de sociedad y sea coherente con aquel, pero también entender que para que las cosas ocurran y perduren en el tiempo, tenemos que estar dispuestos a ceder, a acordar y a entender que el futuro de Chile demanda más de su clase política que estar permanentemente confrontando en temas irrelevantes o artificiales más que irrelevantes y empezar a pensar agendas de futuro con mayor altura de mira. Y creo que el ejercicio que hemos desarrollado con Jaime es una invitación también a nuestros pares a someterse un poco más en esa lógica.
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0: Y tras la segunda jornada de reunión, terminaron las negociaciones presenciales con el representante de Estados Unidos por los aranceles que impuso ese país al nuestro. El tema fue abordado por el canciller Pérez Mackenna de manera remota en medio de su gira por Asia. Gonzalo Aguirre.
10: Con una segunda reunión en la Cancillería y la definición de una hoja de ruta para continuar el diálogo, finalizó de manera oficial la negociación presencial de la subsecretaria de Relaciones Económicas Internacionales, Paula Esteves, con el enviado del representante comercial de Estados Unidos, el embajador Jeffrey Goodman. Así, en la cuenta en X de la USTR, se detalló que durante estos dos días, el embajador Goodman y la subsecretaria Esteves reconocieron la estrecha e importante relación entre ambos países y se comprometieron a impulsar avances en temas clave del comercio bilateral a corto plazo, incluyendo los relacionados con minerales críticos. Por parte de los gremios exportadores afectados por los aranceles, escuchamos a Iván Marambio, presidente de Frutas de Chile, y a Fernando García, presidente de Acimet.
11: Es un buen indicio para seguir avanzando en la ampliación de la lista de productos excluidos de los aranceles, que en el caso de la fruticultura contempla actualmente a las naranjas, palta y kiwis. Este es un proceso de negociación bilateral que sigue abierto y que requiere continuar siendo abordado por las autoridades del más alto nivel.
12: Como industria, esperamos que las negociaciones entre Chile y Estados Unidos permitan avanzar hacia una relación comercial basada en reglas claras, permanentes y recíprocas, que entreguen certezas y permitan tomar decisiones de inversión de largo plazo. Para Chile, nuestro país, es fundamental defender el acceso a nuestros productos a los mercados internacionales y asegurar un comercio justo.
10: Finalizada la primera jornada de diálogo esta semana, la subsecretaria Esteves dijo: valoramos el diálogo que hemos mantenido con Estados Unidos y seguiremos trabajando de manera constructiva, tanto en el plano político como técnico, para identificar espacios que permitan avanzar hacia soluciones mutuamente beneficiosas. Se refirió también a las conversaciones en el marco de una reunión con el ministro de Hacienda, el presidente de la Sociedad Nacional de Agricultura, Antonio Walker.
13: Nosotros tenemos mucha esperanza que a Chile le vaya bien en esta negociación. Nosotros hemos hecho ver que este arancel tiene un costo de $400 millones solo para la fruta fresca de exportación. Nosotros esperamos que estas negociaciones sean exitosas. Hemos tenido muy buen diálogo con el canciller y con la subsecretaria, porque nuestra aspiración y nuestra esperanza es lograr un arancel cero, dado a que tenemos un tratado de libre comercio con Estados Unidos, dado que Estados Unidos tiene una balanza comercial positiva con Chile, dado a que los productos de Estados Unidos entran a Chile sin aranceles, y nosotros queremos el mismo trato de reciprocidad con Chile.
10: En tanto, desde el Ministerio de Relaciones Exteriores se detalló que se realizó a través de videoconferencia una reunión de coordinación entre el canciller y los subsecretarios de la cartera, donde uno de los temas tratados fue el de las negociaciones con el embajador Goodman. Al respecto, se profundizó en los temas abordados y se analizaron los pasos a seguir en las negociaciones que continuarán durante las próximas semanas.
1: Otra cosa, la Cancillería Argentina ratificó los tratados bilaterales, que son el argumento de Chile para sostener que la soberanía en el estrecho de Magallanes es chilena. Por tanto, se le da la razón a ese argumento histórico de Santiago y se le pega un portazo, digamos, a los dichos de su jefe de la Fuerza Aérea. O sea, en todo caso no se sabe que lo hayan removido, ni mucho menos, pero lo corrigen públicamente. Todo por la polémica respecto de la soberanía en ese lugar. Gloria Gutiérrez tiene la información.
15: Tras los polémicos dichos del jefe del Estado Mayor de la Fuerza Aérea de Argentina, el brigadier general Gustavo Valverde, quien afirmó en una entrevista que el país trasandino debe mantener su soberanía y hacer presencia en el Estrecho de Magallanes, hubo respuestas por parte de la Cancillería Nacional, como también de su par en Argentina. Chile emitió una nota de protesta por estos dichos que fue respondida por Argentina a través de un comunicado donde ratificaron la validez de los tratados firmados en 1880. 1981 y 1984 por ambos países. Reafirman además el valor estratégico de la cooperación con Chile y su compromiso con la relación bilateral. Reaccionó ante esto el presidente José Antonio Kast y también el ex embajador de Chile en Argentina, Nicolás Monkeberg.
14: El canciller fue muy claro y agradecemos también las declaraciones del gobierno argentino reconociendo la soberanía del estrecho Magallanes, que es Chile.
16: No es bueno estar siendo sorprendido con cierta periodicidad por declaraciones que reflejan ignorancia respecto a lo que son los tratados vigentes entre ambos países.
15: Por parte de ex cancilleres hay opiniones divididas respecto a la respuesta emitida por Argentina, aunque coinciden en la gravedad de los dichos emitidos por el brigadier Valverde. Escuchamos a Ignacio Walker y a Heraldo Muñoz.
17: Son claramente irresponsables. La soberanía es una sola, la tiene Chile, sobre todo el estrecho de Magallanes. El hecho de que el comunicado oficial confirme la vigencia y la adhesión a los tratados corrobora que Chile tiene la soberanía.
18: Es francamente inaceptable. La nota de protesta que Chile ha presentado, espero que haya sido en los términos más firmes y debe demandar una respuesta adecuada.
15: Desde el mundo parlamentario también hay reacciones ante los dichos provenientes de Argentina. Escuchamos al diputado de la UDI, Jaime Coloma, y al senador liberal Vlado Mirosevich en conversación con el diario de Cooperativa.
20: Yo creo que es increíble e incomprensible las palabras del general de Argentina y claramente, de mi forma de ver, tiene que haber un llamado por parte del presidente chileno al presidente argentino, porque realmente no se pueden dejar pasar estos actos tan graves que tengan que ver con el territorio.
21: En buena hora, la Cancillería presenta la nota de protesta. Si es suficiente o no, yo creo que sí, en el sentido de que este tipo de cosas hay que dejarlas por escrito. Esto en general ha venido desde el gobierno de Milei en adelante.
15: Una nueva polémica que llega desde Argentina en torno a la soberanía del estrecho de Magallanes, cuando recordamos los dichos de otro militar en abril de este año, del contraalmirante Hernán Montero, que afirmó que la boca de Magallanes es Argentina. También otro episodio en 2021, donde Argentina emitió un decreto de defensa y documentos cartográficos que aludían a un control conjunto del estrecho. En la época fue enviada también una nota de protesta. El Estado argentino admitió el error y años después derogó el decreto en cuestión.
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0: A los 80 años murió Dolly Parton, la icónica cantante de música country. ¿Cuáles son algunos datos de ella, de su carrera, de su vida? ¿Sabías que fue una figura en el desarrollo de las vacunas contra el COVID? Paula Molina.
9: Esta canción se llama Jolene y probablemente la habrás escuchado. Es uno de los grandes éxitos de la cantante Dolly Parton. Falleció a los 80 años. Pero hay cosas que quizás no sepas de Dolly Parton. Como que fue una figura clave para el desarrollo de algunas de las vacunas contra el COVID. En marzo del año 2020, Dolly Parton donó $1,000,000 al Centro Médico de la Universidad de Vanderbilt, en Tennessee, para apoyar la investigación de una vacuna contra el coronavirus. Y se creó el Dolly Parton COVID-19 Research Fund, y parte de estos recursos terminaron financiando etapas tempranas que llevarían al desarrollo de una vacuna. Y luego, Dolly Parton se vacunó. Como dice ella, tomó algo de su propia medicina. Y con ese gesto apoyó a que otras personas también se vacunaran, aunque tenían temor en medio de la pandemia.
26: Well, hey, it's me. I'm finally gonna get my vaccine. I'm so excited. You come again.
9: La segunda historia de Dolly Parton tiene que ver con los libros. En 1995 creó la Biblioteca de la Imaginación. La idea es enviar gratis por correo un libro cada mes a niños desde que nacen hasta los 5 años. Y ese proyecto comenzó en el lugar donde ella creció, en Tennessee. 30 años después, se estima que esa biblioteca ha entregado 300 millones de libros. Y la idea de Dolly Parton se extendió a Estados Unidos, a Canadá, al Reino Unido, a Irlanda y a Australia. Se estima que solo en 2025 se entregaron más de 40 millones de libros en esta, que fue una idea financiada por Dolly Parton.
27: Hi everybody, this is Dolly. Before he passed away, my daddy told me that the Imagination Library probably was the most important thing I'd ever done.
28: Through the years, I go wondering once again.
2: Pero detrás de los libros estaba la historia de Dolly Parton. Dolly Rebecca Parton nació el 19 de enero de 1946 en las montañas de Tennessee. Fue la cuarta de dos hermanos. Creció en una familia de bien pocos recursos, pero en esa casa había música. Y Dolly cantaba desde muy niña en la iglesia. A los 10 años ya actuaba regularmente en un programa de radio y televisión en Knoxville. Y a los 13 años, en 1959, llegó a uno de los grandes escenarios de la música country. La presentó Johnny Cash, una verdadera leyenda del género. Dolly convertiría esa infancia de música, pero también de pobreza, en canciones. Escribió 3.000 canciones, vendió más de 100 millones de discos, ganó 11 premios Grammys, pero también fue actriz, fue empresaria y fue filántropa. Su carrera fue tan larga que cruza prácticamente todos los formatos en los que hemos escuchado y se ha registrado la música popular. Falleció en Nashville, tenía 80 años. Y la noticia fue comunicada por su sobrino, Brian Seaver, que había trabajado durante años como su jefe de seguridad. Su mensaje de despedida, igual que sus canciones, se ha escuchado en distintas partes del mundo, porque su legado va mucho más allá de la música.

0: lo que marca la jornada. 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
10: Dura derrota del gobierno en el Tribunal Constitucional sobre reconexión de servicios básicos. El requerimiento del que el ministro del Interior se enteró por la prensa.
11: Homicidio frustrado en Conchalí. Hay un hombre baleado ahí en un aparente intento por tomarse el terreno que cuidaba.
10: Reforma constitucional de seguridad. La presidenta del Senado se suma a las voces que piden retirar la idea de un nuevo estado de excepción, mientras en la UDI hablan de priorizar otras normas.
11: En internación provisoria quedó la niña de 14 años, investigada por el crimen de su madre. Esto ocurrió en la comuna de San Juan.
10: Alerta temprana preventiva en la Araucanía y los Ríos. Tormentas eléctricas también en el Ñuble y el Gran Concepción.
11: Exministros de Boric, Piñera y Bachelet integran la comisión presidencial para una nueva arquitectura del Estado. Por ejemplo, para reducir el número de ministerios.
10: En el exterior, homenajes en todo el mundo por la muerte de Dolly Parton. 15 recién nacidos fallecen en un incendio en Pakistán. Washington suspende las citas para visados en embajadas y consulados de todo el mundo.
11: Y en el fútbol, Católica y Coquimbo se ponen al día hoy. Más tarde, Colo Colo recibirá la Unión Española por Copa Chile en el Estadio Nacional, en lo que todo indica será el debut de Bocinha. 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
11: Unión Española por Copa Chile en el Estadio Nacional, en lo que todo indica será el debut de Bocinha. 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
9: Mesa de Reporteros, de Reporteras, la primera de la mañana. Estoy mirando las notas de la prensa internacional respecto a este incendio en una... en una sala, un hospital en Pakistán, una maternidad, y mueren 15 recién nacidos, 15 guaguitas. Una cuestión terrible que ha ocurrido en las últimas horas y que copa portadas en todo el planeta.
10: Es una maternidad de un hospital.
9: Sí, sí, no, sí, muy duro, muy duro.
10: Un gran hospital en Pakistán.
9: En los titulares. Bueno, cuando en Santiago hay a esta hora a 12 grados de temperatura. No va a subir mucho tampoco durante el día, 14, 15 con suerte, se supone que hay chubascos previstos para todo el día, a distintas horas, por aquí, por allá, distintos pulsos, ¿sí? Eso es lo que se sabe. Y hay pronóstico de tormenta eléctrica desde el Ñuble hacia el sur, hacia la zona de Valdivia también, por ejemplo, en los ríos, en medio de estos sistemas frontales que nos tienen algo inquietos durante esta semana. Lo del viento ayer muy particular aquí en Santiago temprano y con alta temperatura por lo demás. Ayer a esta hora teníamos como 17 grados, ahora hay 12 nomás.
10: Hablamos de seguridad en esta mesa de reporteros y reporteras, la de las 7 de la mañana, de la agenda del gobierno, que va, dice, más allá que la reforma constitucional. Mariano Reyes, ¿cómo estás? Buen día.
11: ¿Cómo estás, Verónica? Rodrigo, muy buenos días a todos y todas. Claro, vamos a hablar sobre este panorama que tiene el gobierno para su reforma constitucional, un panorama bastante adverso, y cómo la resistencia de un sector oficialista va abriendo una serie de recriminaciones dentro de las derechas. Dirigentes de Chile Vamos se suman a la idea de retirar la reforma argumentando realismo legislativo, porque en concreto hoy en día ni siquiera están los votos para la idea de legislar, porque finalmente eso es lo que han advertido varios de senadores del sector. Además, el ministro Martín Arrau enfrenta una serie de críticas a cómo se redactó la propuesta, quién fue el que escribió finalmente esa reforma constitucional. Hay críticas por falta de experiencia, por exceso de juventud, incluso se ha dicho que fue escrita por inteligencia artificial por parte de los más críticos. Así que todo eso lo vamos a analizar en detalle más adelante.
9: Claro, ¿quién dijo 120 días y después renovamos 800? ¿Quién dijo eso? ¿Quién escribió eso?
10: Pero también hay alguien que lo visó.
9: No, por supuesto. Bueno, el presidente de la República. Escribió, alguien...

0: Lo visó, alguien dijo, ministro, sí, pero, sí, funciona.
1: Pero no, pero ¿por qué no 90? ¿O por qué no 60? No sé, sí. Esa es la incógnita. Vamos a volver con Mariano en un ratito. Contacto con el sur también, a propósito de las lluvias, con el deporte, con Ernesto Contreras. Hoy día juega la Católica, juega Colo Colo, todo será transmisión del micrófono dorado.
0: Contacto también con ustedes en el WhatsApp Cooperativa, el más 569-7888-0770.
2: Hola Cooperativa, hola Verónica, hola Rodrigo.
1: Hola.
2: Yo solo comentar la impresión que me causó la muerte de Dolly Parton. Dolly Parton. Una gran mujer, una gran artista y una gran persona.
1: Sí, súper estrella Dolly Parton, que ha fallecido a los 80 años. Hay homenajes en todo el mundo. Ayer se iluminó los rascacielos en Nueva York, ¿cómo se llama?
0: El Empire State.
1: El Empire State, tal cual, sí. Y otras cosas, bueno, en las radios de todo el mundo, en los medios de todo el planeta, se ha recordado hoy a Dolly Parton.
0: Oye, en los 80 estaba leyendo una nota de Lund donde habla Chico Pérez y recuerda que la voz del Dolly Parton nos acompañó a muchos en los 80 con un comercial de un analgésico que era Solven, que mucha gente en esa época pensó que era un anticonceptivo por el aviso. Y cantaba The Great Pretender,
1: sí.
0: Dolly Parton.
1: Sí, claro.
0: Tiene una Yo trataría de tararearla, pero no me va a resultar así por no mínimo.
1: Esa.
0: Tú sí tienes voz a esta hora de la mañana. Yo no tengo voz nunca.
1: Y esa era la versión de ella.
0: Sí, claro.
1: De Solven.
0: Era de ella.
1: Muy bien. Lo vamos a escuchar a las 8 a Dolly Parton. La vamos a recordar también esta mañana.
0: Estamos en el WhatsApp Cooperativa, el más 569-7888-0770, dispuestos a escucharlos a ustedes.
1: La nueva generación, o los más jóvenes, la conocen también por haber aparecido en Hannah Montana, que era la tía de Miley, ¿sí?
0: Sí.
1: Sí.
0: Mira.
1: No sé si apareció tanto, pero en algunos capítulos.
0: No sé si tan nueva generación, sí. Así ya, estamos hablando de...
1: Ya en su carrera solista.
0: Los 2010, una cosa así.
1: Ya más de grande, 2000. Miley Cyrus le ha rendido homenaje varias veces también.
0: Hace 20 años Hannah Montana.
1: A Dolly Parton.
0: Hace sí. El tiempo.
1: Sí. No, yo no me tocó. Soy más bien de Frozen.
0: Algo así. Vamos a las calles de Santiago, retomamos el contacto con Felipe Cofré para revisar ahora con detalle la información policial. Te escuchamos, Felipe.
3: Sí, y partimos con informaciones en desarrollo desde acá de la comuna de Conchalí, calle Marcela con San Fernando, en donde ya están finalizando los trabajos del cuerpo de bomberos de Conchalí y Huechuraba, porque se presentó un siniestro que lamentablemente deja una persona fallecida. Es daños que resultan en una vivienda en forma preliminar en un segundo piso, en donde fue encontrado posteriormente el cuerpo de un hombre de unos 30 años aproximadamente, que según información preliminar participaba de una fiesta en este lugar y por razones que se investigan no pudo escapar de este lugar. Se desconoce si es un residente de este domicilio o si es un asistente invitado a esta fiesta. Lo cierto es que termina falleciendo. No se sabe todavía si por las llamas de este siniestro o por la inhalación de monóxido de carbono, de humo, que finalmente le haya quitado la vida. Es una investigación que está en desarrollo también para entender las causas del inicio de este siniestro, que afortunadamente no se propagó para el resto de la vivienda y tampoco para casas colindantes. Quedó a cargo de Carabineros la investigación en este caso, que está resguardando el sitio del suceso para luego los peritajes de rigor. También en la comuna de Conchalí se está investigando un homicidio frustrado de un hombre de 61 años que recibió un disparo a la altura del abdomen. Luego de que un grupo de personas aparentemente intentara apoderarse del predio en donde residía. Es un lugar que, según ha indicado la Policía de Investigaciones, el mismo, la víctima, se había tomado. Se hablaba en primera instancia de que era un cuidador que residía en ese lugar junto a su pareja. Luego la PDI confirmó que este domicilio también había sido tomado por la víctima. Y quienes lo atacaron durante la noche serían tres personas que trataron de hacerse de este lugar, del control de este lugar, para establecer un punto de venta de drogas. Es declaración o información preliminar que entregan los mismos vecinos a las policías a cargo de estas diligencias. Habló el comisario Sebastián Duc, de la Brigada de Homicidios Centro Norte, quien entregó más detalles.
4: La víctima, un chileno de 61 años de edad, ya se encontraba al interior del inmueble, escucha fuertes gritos al salir. se percata de la presencia de tres sujetos, quienes lo invitan a acercarse. En ese preciso momento que uno de ellos extrae un arma de fuego, con la cual efectúan a lo menos 6 impactos, impactando uno de ellos en el abdomen de la víctima, para luego estas personas darse a la fuga en dirección desconocida. El lesionado, por su parte, fue auxiliado por un familiar, quien lo trasladó hasta urgencia del Hospital San José, lugar donde se mantiene siendo intervenido, fuera de riesgo vital.
3: Fuera de riesgo vital se encuentra esta persona de 61 años, baleada anoche por estos tres desconocidos. Cambiamos de tema, nos vamos hasta la comuna de Pudahuel porque Carabineros confirmó la detención de tres personas por su presunta participación en un homicidio frustrado ocurrido el pasado 21 de agosto, el fin de semana, en la comuna de Pudahuel, en donde un adolescente de 17 años fue atacado con armas blancas, incluso con un hacha, en un asalto en donde también se ve involucrada y su pareja resulta también con lesiones. Este joven de 17 años permanece internado con riesgo vital. Luego de diligencias del OS9, se revisaron cámaras de seguridad y se logró detener a tres personas vinculadas a este ataque, todos ellos adultos con antecedentes policiales. Vamos a escuchar a la fiscal de flagrancia, Paz Escobar, quien entregó detalles.
5: Se llevó a cabo ante el primer juzgado de garantía de Santiago la audiencia de formalización de tres sujetos que fueron detenidos por el OS9 de Carabineros por los delitos de homicidio frustrado, amenazas y lesiones. Los hechos fueron perpetrados el día viernes en la noche y, de acuerdo a lo establecido por OS9, estos sujetos habrían llegado hasta un sector de la comuna de Pudahuel, lugar en el que atacaron a la víctima con armas blancas y un hacha, con los que le propinaron diversos golpes y cortes en el cuerpo que actualmente lo mantienen en estado de riesgo vital en el Hospital San Juan de Dios.
3: Claro, y estos tres imputados fueron formalizados por homicidio frustrado y quedaron en prisión preventiva. Nos quedamos, por supuesto, pendientes a los peritajes acá en Conchalí de Carabineros. Ya se han retirado bomberos por esta emergencia de incendio que, como reiteramos, deja a, lamentablemente, una persona fallecida, un hombre de 30 años, participante de una fiesta en donde se inició este inmueble, donde se inició este incendio.
0: Felipe Cofré con el reporte. Seguimos atentos a todo como siempre, Felipe. Buen día.
3: Buen día.
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14: Un par de problemas en el tránsito aquí en la capital. Restricción de pista en Vergara con Domeico. Esto es comuna de Santiago por un accidente de tránsito. Y hay un semáforo apagado en la avenida Matucana con Rosas. Esto corresponde también a la comuna de Santiago. Nos vamos a regiones, tomamos contacto con el sur del país, que se encuentra bajo alerta temprana preventiva, particularmente la Araucanía y los ríos, por el sistema frontal de esta semana. En Tolten y Teodoro Schmidt piden que se agilice el trabajo de reparación de caminos dañados por las lluvias del mes de julio. Claudio Arévalo, estamos contigo en el sur. Muy buenos días.
15: ¿Qué tal, Verónica? Rodrigo, buenos días.
16: Hola.
15: Se esperaba que fuera mucho más fuerte este sistema frontal, sin embargo, la situación tiende a estar calmada en la región de la Araucanía y también en los ríos. Hemos mantenido contacto hace pocos momentos con la ciudad de Valdivia. Nos dicen que 1.274 personas están sin energía eléctrica, hogares. En este caso, es la situación más compleja que se está viviendo a esta hora de la mañana en un sistema frontal que mantiene la alerta temprana preventiva por el viento y lluvia para las regiones de la Araucanía y el Biobío, también los ríos. Una situación que ha sido monitoreada constantemente por Senapred, también los equipos de emergencia, especialmente en Valdivia, en Corral, que son las ciudades que siempre presentan algún tipo de dificultad a raíz de la remoción de tierras. ¿Cómo se está trabajando? Lo cuenta la delegada presidencial de los ríos, Vicky Carrasco.
17: Se va a extender hasta el jueves aproximadamente. Esperamos unos 120 milímetros de agua caída. También estamos monitoreando los puntos críticos, que es Corral, ¿cierto? Por la remoción en masa que ha presentado la costa de Valdivia, el sector de Niebla, La Unión, por los aumentos de caudal del río, y la comuna de Los Lagos, en el sector de Las Lajas. Seguimos monitoreando permanentemente con la Dirección Regional de Senapred.
15: Se hacía una comparación con el sistema frontal que afectó a gran parte del sur del país terminando el mes de julio. La situación es muy distinta hoy día. De hecho, el viento ha cesado bastante, especialmente en la región de los ríos. ¿Qué ocurre en la Araucanía? Hay preocupación respecto de lo que pueda suceder durante la jornada de hoy en la cordillerana comuna de Lonquimay, porque se esperan lluvias, incluso podría caer nieve nuevamente en Lonquimay. Recordemos que la semana pasada se cortó la ruta internacional a la República Argentina. Hay varios caminos que presentan algún tipo de dificultad, generalmente por la caída de nieve y también el conocido viento blanco en la cordillerana comuna de Lonquimay.
16: Ahí, Claudio, la expectativa respecto de los pasos fronterizos, ¿qué tal? ¿Qué se sabe?
15: Están habilitados, recién estábamos en contacto con la gente de aduanas, están habilitados, es decir, no ha ocurrido nada excepcional en los pasos fronterizos con la República Argentina, donde sí hay mucho problema, y lo contaba en las últimas horas el alcalde de Teodoro Schmidt, Baldomero Santos, es justamente en la ruta que une Tolten con Teodoro Schmidt, esto por el deterioro de varios caminos y la ruta principal, esto a raíz del último sistema frontal y también de las lluvias de las últimas horas. Pasemos a escuchar al alcalde de Teodoro Schmidt, Baldomero Santos, quien da cuenta de esta problemática y hace un llamado también a las autoridades de este ámbito.
18: Muy preocupado por la situación de la red vial de nuestra comuna, específicamente los caminos que administra Vialidad. La ruta S60, que une las comunas de Freire, Teodoro Schmidt y Tolten, se encuentra con eventos de significativa magnitud que hace que en cualquier momento pueda haber un accidente. Significa que los buses que son subsidiados por el propio gobierno, a través del Ministerio de Transporte, no pueden transitar dado el mal estado de los caminos.
14: Ya. Caminos que quedaron complicados después de las lluvias del mes de julio, que es lo que preocupa a los alcaldes, como conversábamos ayer también con el alcalde de Corral, que estaba preocupado de que el nuevo sistema frontal tuviera consecuencias similares al temporal que golpeó con tanta dureza su comuna ahí en los días 7 y 8 de julio, porque además la tierra ya está muy mojada,
16: saturada
14: con el agua que ha caído en las últimas semanas.
16: Sí, él hablaba ahí en Corral, región de los ríos, esto frente a Niebla, cerca de Valdivia, le preguntamos, había reportes de 20 y tantas remociones en masa, dijo, fueron 60.
14: Cierto.
16: En total. O sea, claro, como que a veces dejamos de ver el lugar, nos fuimos para el norte chico con el tema de la lluvia, pero en Corral lo han pasado muy mal, igual que en algunas zonas de la costa de la Araucanía, ahí en tu zona, Claudio. Digamos que esa ruta entre Tolten y Teodoro Schmidt es clave para la llegada incluso de productos a, no sé, La Barra, a Peleco, a Queule, aunque también se puede llegar desde el sur vía San José de la Mariquina, pero esto queda un poquito más al sur de Temuco, antes de Valdivia.
15: Exactamente, y es una ruta, Rodrigo, que aparte de todo lo que tú señalas, está la situación también de los niños que estudian en diferentes colegios, cuyos buses no pueden salir en algunos casos a raíz de lo deteriorado del camino. Esto ha llevado incluso a algunas manifestaciones en las últimas horas de vecinos de Teodoro Schmidt y también de Tolten. Y claro, la situación de la remoción en masas en los ríos es uno de los temas que preocupa, porque hay suelo saturado producto del último sistema frontal. Hay deslizamiento constante de tierra, especialmente en el puerto de Corral, por lo tanto, es ahí donde se va a concentrar durante esta mañana también la mirada de las autoridades en este aviso meteorológico que se ha actualizado hace pocos momentos por parte de Senapred.
19: ¿Tormentas eléctricas ha habido en la zona, como se anunciaban, o no, Claudio?
15: En Lonquimay, Curacaustín se han reportado, pero leves en todo caso. Durante la jornada de hoy se espera que el sistema frontal pudiera cambiar, es decir, hay nubes que se ven bastante complicadas en el sentido de que pudiera traer mucha agua dentro de las próximas horas. De hecho, aquí en Temuco, por ejemplo, no está lloviendo, pero se aprecia hacia la precordillera de la región de la Araucanía que esta situación podría cambiar dentro de las próximas horas.
16: Según reporta la Superintendencia de Electricidad y Combustibles, a esta hora en la región de los Lagos hay 6.500 clientes sin luz, en la región de los Ríos cerca de 2.000 clientes sin energía eléctrica, o sea, unas 10.000 personas. En la Araucanía lo mismo, 1.857 inmuebles, sí, cuentas sin energía eléctrica, y en el Biobío 1.695. Uno puede asociarlo eventualmente a los fuertes vientos, por ejemplo, como sucedió ayer en Viña del Mar y también aquí en la región metropolitana.
19: Y decías que a esta hora en Temuco no está lloviendo, Claudio.
15: No está lloviendo, Verónica, pero sí nubes muy, muy amenazantes. Esto podría sin duda cambiar dentro de los próximos minutos y es lo que vamos a estar monitoreando también.
19: Y lo sabremos contigo como siempre. Claudio Arévalo, muchas gracias. Buen día.
15: Que estén muy bien. Buenos días.
16: Chao, chao.
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5: 11 grados. 11 grados en Santiago. 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
8: Dificultades en las carreteras, la ruta Libertadores habla de un camión detenido en el kilómetro 49 en el sector del túnel Chacabuco en dirección a Los Andes con restricción de pista lenta. Y la autopista...
16: El paso se supone que está cerrado.
8: Se supone que está cerrado, que fue cerrado ayer o el lunes
16: hasta
8: nuevamente.
16: El domingo.
8: Después de que había pasado más de 30 días cerrado y alcanzó a estar como 4 o 5 días abierto. Autopista Nueva Aconcagua por presencia de un socavón en la ruta F30, fuera del área de concesión, dice Nueva Aconcagua, está suspendido el tránsito para camiones. Hay que preferir la ruta 5 Norte como alternativa y transitar por el túnel El Melón. Para vehículos menores están abiertas las dos alternativas.
16: Puede ser un melón chico.
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16: 12 grados de temperatura en Santiago, se vienen los chubascos, todo indica, está bien oscura la mañana, sí, por lo que se ve.
8: Muy oscuro, sí.
16: Muy cubierto. Parte de las preguntas, ¿quién es el padre de la criatura? Ahí en La Moneda, Mariano Reyes, hablamos de la reforma constitucional de seguridad, hasta la presidenta del Senado pide que se retire esto del nuevo estado de excepción. ¿Qué tal?
28: Sí, muy complejo panorama, Rodrigo. Sigue enfrentando el gobierno con sus reformas constitucionales porque, a pesar de las correcciones, las modificaciones que se han comprometido, a pesar del almuerzo con timoneles de partidos el lunes en La Moneda, a pesar de la serie de reuniones que ha tenido el ministro Arrau, donde ha recibido a cuántos parlamentarios del sector oposición, un sector importante del oficialismo, se sigue resistiendo a apoyar la propuesta que ha impulsado el Ejecutivo, sobre todo en materia constitucional y particularmente el nuevo estado de excepción, lo que no solamente está inquietando a La Moneda, sino que también empieza a abrir una serie de recriminaciones dentro de las derechas. Partamos con el presidente Kast. Ayer, en una actividad de entrega de vehículos a la PDI frente al Palacio de Gobierno, el mandatario relevó la necesidad de voluntad y de apoyo político para enfrentar al crimen organizado. Él dijo, más vehículos no sirven de nada si no hay voluntad política, si no hay apoyo político, lo mencionó así en su discurso. Sin embargo, el rechazo es tan potente dentro del oficialismo que hay dirigentes que están advirtiendo un fracaso hasta en la idea de legislar. Se pasaron mucho más allá de lo razonable, dijo ayer el alcalde de Providencia, Jaime Belolio, y justamente esa es una de las mayores críticas que se han escuchado desde el sector. Un abuso de esta técnica del tejo pasado. Y es por eso que tanto el alcalde Belolio como otros dirigentes de la derecha se sumaron a la idea que ya habían planteado en la oposición de retirar la reforma e ingresarla nuevamente con correcciones incluidas. El alcalde Belolio decía, es mejor ponerse rojo una vez y poder plantear, digamos, esta reforma propiamente tal, con todas las modificaciones ya incluidas en el texto. Y una de las voces también fue la presidenta del Senado, la senadora Paulina Núñez, de Renovación Nacional, lo que generó la molestia de otros personeros del arco de la derecha. Algunos diputados del Partido Republicano decían, aquí hay que tener pantalones para poder enfrentar el crimen organizado, que sería una muy mala señal el retirar la reforma por temas de que no hay acuerdo dentro del sector, y lo que advierten es justamente eso, que sería una mala señal para el Ejecutivo hacer esa acción que se impulsó desde la oposición, pero que ahora también tiene voces del oficialismo. Vamos a escuchar la palabra de la senadora Paulina Núñez y también la reacción muy crítica de otro personero de la derecha, el alcalde de Santiago, Mario Desbordes, quien le responde justamente al alcalde Belolio y a la presidenta del Senado.
7: Bueno, en esto yo digo realismo legislativo. Cualquier proyecto de ley, incluidas las reformas constitucionales, se tienen que votar en general. Esa idea de legislar para luego empezar a discutir artículo por artículo, medida por medida. Por lo tanto, dentro de la reforma hay algunas que tienen mucho sentido y que pueden tener apoyos, y hay otras que directamente hoy día no están concitando apoyo ni siquiera en nuestro sector, como es, por ejemplo, el estado de excepción constitucional.
9: Eso lo pueden decir en privado el presidente. El presidente nos contesta el teléfono a todos. Propongan los cambios que quieran hacer al estado de excepción, pero de ahí a plantear retirarlo, yo encuentro que son declaraciones bien desafortunadas.
8: No son los únicos, hay una serie de parlamentarios del oficialismo o cercanos al oficialismo, entre ellos el senador demócrata Matías Walker, que también han planteado que no va a estar su voto para la idea de legislar. Parece que tampoco funcó este planteamiento que se formuló desde el gobierno de vamos a acoger todas las críticas que se están formulando, aprobamos la idea de legislar y hacemos los cambios que se necesitan.
16: Claro, lo acotamos, digamos, en materia de plazos, de extensión, en materia de atribuciones también. Pero aquí también lo que subyace, y tú lo decías en tu relato, Mariano, es la división que hay entre las llamadas dos almas de la derecha hoy día que gobierna, digamos. Una que es más bien del mundo republicano y el tema de los nacional libertarios, bueno, que en esta pasada están en contra, pero de la derecha sin complejo versus lo que siempre le han dicho a Chile Vamos, de la derechita cobarde, de que han actuado como con freno de mano, conversando mucho con la centroizquierda. O sea, eso también está como de telón de fondo de esa discusión al interior del oficialismo. Y respecto de lo del tejo pasado, Mariano, es verdad que a alguien le gustó esta idea, ¿no? O sea, a alguien se le ocurrió y alguien dijo, ok, vamos, así debe ser. Y en el camino arreglamos la carga, pero en un momento también habla de cierta convicción. Entonces, por más autoritario que suene, ¿sí?, a alguien le hizo sentido en ese momento, y hoy día da la impresión de que esa como convicción, ese carácter, no cuenta con los votos ni siquiera de los propios, y ese es el problema.
28: Claro, el realismo legislativo del que hablaba la presidenta del Senado, asumiendo de que hoy en día no están los votos para avanzar ni siquiera en la idea de legislar. Vale decir, el riesgo es que este proyecto, esta reforma constitucional, quede en un cajón durante un año sin poder tramitarse en el Congreso, lo que significaría una derrota absoluta para el gobierno. Y claro, hay diferencias de fondo que hacen que algunos senadores del oficialismo no puedan concurrir con sus votos en este tema constitucional. Lo decía, por ejemplo, el presidente de la UDI, el diputado Guillermo Ramírez, quien en primera instancia se mostró bastante crítico a la propuesta constitucional del gobierno, y él remarcó que el compromiso del Ejecutivo es que las modificaciones constitucionales sean lo más acotadas posibles, y con esa premisa ellos van a poder acudir con sus votos. Y en realidad aquí se enfrentan dos visiones, tal vez. La derecha más dura siempre ha tenido una crítica de que nuestro país se rige bajo un sistema muy garantista, ¿no? Y por eso el ministro Martín Arrau ha defendido la idea de que sumando nuevos elementos a la Constitución se podría habilitar una nueva forma para combatir el crimen organizado. El tema es que esa tesis no es compartida con todo el resto del sector. Particularmente ayer hablábamos con el senador Matías Walker, que tuvo una reunión con el ministro Arrau, donde volvieron a explicar entre ellos cuál es la postura de cada uno. Uh-huh. Y el senador Matías Walker decía que él no creía que se tenía que crear nuevas herramientas en la Constitución, sino que actualmente actualmente la norma constitucional permite que el Estado pueda combatir de buena manera al crimen organizado, solo que falta mayor gestión y mayor voluntad en los proyectos de ley, que es ahí donde se debería apuntar.
16: Solo un apunte ahí, porque claro, el ministro Arrau ayer sale y dice, yo me hago responsable de esto, es verdad, pero de paso habla de que muchos opinólogos como que se llenan la boca con el tema de una supuesta reforma iliberal, y aquí con eso descalifica al resto también, y descalifica a los propios que han hecho cuestionamientos, expertos constitucionales, digamos. Hay gente que uno la mira y dice, bueno, este tiene, todos sabemos más o menos dónde tiene el corazón, y pueden haber cálculos políticos, pero aquí hay críticas, o sea, de la presidenta del Senado para abajo, digamos, en un sector en donde en general se han abierto a hablar de seguridad, a hablar incluso de la reforma constitucional, pero no en los términos que está planteado, digamos. Entonces, sonó un poquito fuera de lugar lo de Arrau.
28: Sí, exactamente. También se ha comentado eso, esta arremetida del ministro Martín Arrau de calificar de opinólogos, ¿no?, a todos los que están en contra, digamos, de la reforma, y tú lo decías, son varios actores, desde el mundo académico, la expresidenta del Tribunal Constitucional, Marisol Peña, también ha planteado críticas, desde el mundo municipal, por ejemplo, alcaldes como Belolio, ¿no?, y también la presidenta del Senado propiamente tal. Y claro, abre todo esto una duda de quién finalmente redactó la reforma constitucional. El senador Pedro Araya ha dicho en varias entrevistas que han emplazado varias veces al gobierno y que pareciera ser que ese nombre lo tienen guardado bajo siete llaves, decía el senador Pedro Araya. Y también hay críticas por parte del oficialismo, lo comentaban ustedes con el senador Arturo Andrés Lonton, bien digo, de Renovación Nacional, quien decía de que la redacción de esta reforma daba entrever cierta inexpertiz constitucional, exceso de juventud. Bueno, está todavía la duda de ver quién finalmente tomó esa decisión. Hay algunos trascendidos, algunos comentarios que circulan en el mundo político que apuntarían al subsecretario de Prevención del Delito, Gonzalo Guerrero, quien fue jefe de gabinete del viceministro Claudio Alvarado en Interior. Y claro, el subsecretario Guerrero ya ha estado en varias controversias estos últimos días. Por ejemplo, el fin de semana, él dio una entrevista al Mercurio, donde tratando de explicar por qué finalmente se le va a quitar la prestación de servicios estatales de salud a criminales. Dice que, bueno, nadie quiere que criminales tengan beneficio estatal para cirugías de belleza, claro, cosa que sabemos el Estado no
16: financia. Da esas prestaciones,
10: a nadie.
16: No financia, claro, a nadie le financia nadie, una finalmente. Cirugía estética, digamos. Alvarado creo que dijo que había sido una ironía, una pero ironía, no quedó sí. tan claro eso en la entrevista.
28: Claro, él tuvo que salir a responder frente a esa mala cuña, ¿no? Dijo, no, esto fue una ironía, y bueno, ahora este trascendido volvería a complicar sobre todo al subsecretario de Prevención del Delito, Gonzalo Guerrero. Pero ayer le consultamos al ministro Martín Arrau sobre quién se hacía responsable finalmente de estas críticas de la mala redacción de la reforma constitucional. Pasemos a escuchar lo que nos comentó.
11: Yo firmé y me hago responsable de todas las críticas, y por eso hemos estado conversando con los parlamentarios, viendo efectivamente las críticas, las sugerencias de mejora, para ver cómo podemos avanzar en este proyecto, el cual es parte de una cartera muy potente, donde hay otros que tienen mayor nivel de urgencia, y este también es importante sacarlo adelante, y por tanto vamos viendo cómo se puede ir mejorando. Yo sé que se genera una polémica en un proyecto específico, y bueno, y yo también no me voy a hacer cargo de las polémicas, de lo que cubren los medios, lo que hablen los opinólogos o escriban las editoriales, pero son cerca de 30 proyectos de ley que estamos tramitando, y yo digo que los que vean ustedes cuáles son los que tienen nivel de urgencia más alto, y no es este proyecto.
10: O sea, le bajamos el perfil a la reforma
16: todo
10: constitucional.
16: Se va a priorizar otra cosa, al menos
10: puesta sobre la mesa por el mismo gobierno, ¿no?
28: Sí, exactamente. Se va a priorizar la agenda legislativa porque saben que ahí hay más consenso, ¿no? Y bueno, la agenda de este tema constitucional, la reforma propiamente tal, el nuevo estado de excepción, va a quedar, digamos, para más adelante, pareciera ser, según lo que hemos escuchado, los compromisos también que ha planteado el ministro Martín Arrau, que hoy va a seguir con reuniones durante la mañana. Generalmente está recibiendo a parlamentarios en sus oficinas en Teatinos, buscando obtener los apoyos necesarios, ¿no?, para poder seguir avanzando en esta agenda. El presidente José Antonio Kast, en tanto, iba a estar en Cerrillos promulgando el FOGAES ampliado y un nuevo subsidio para la vivienda de hasta 6.000 UF en tecla costo de la vida. Va a pasar el presidente José Antonio Kast durante esta jornada.
16: Sí, y el ministro Arrau sale a terreno, vuelve a terreno, va a haber un operativo ahí en el mercado Tirso de Molina.
10: Como lo hace prácticamente todos los días o varias veces en la semana.
16: Claro, pero estos días había estado un poquito más en las oficinas, como decía Mariano, en esas reuniones. Y esto, yo decía, lo de las dos almas, es una cosa que va a permanecer, digamos, durante todo el gobierno, y tiene un hito bien relevante en los próximos días, porque se va a llevar adelante el Foro de Madrid, que es como foro de la derecha más radicalizada, digamos, internacional. En Santiago de Chile, esto va a ser luego, entiendo que en septiembre.
10: A principios, el 3 y 4.
16: 3 y 4 de septiembre, y eso es acá en Santiago. Se supone que va el presidente Kast, está invitado.
10: Uh-huh. Que ya, vendría Milei.
16: Que vendría Milei, así que podrían hablar del estrecho de Magallanes también. No sé si a toda la derecha le hace tanta gracia, digamos, sectores de Bópoli, de RN.
28: Por ejemplo. Al menos el presidente José Antonio Kast ha confirmado su asistencia, en lo que nosotros entendemos, porque finalmente este Foro de Madrid se va a hacer aquí en Santiago, justamente por la presencia del presidente José Antonio Kast, que fue uno de los fundadores de este foro, y ahora como presidente de la República se decidió hacerlo en Santiago justamente por él, ¿no? Así que dentro de la moneda dicen, bueno, si lo van a hacer aquí en Santiago por eso, es imposible que el presidente no asista.
16: Claro, y calza justo con el debate sobre esta supuesta deriva iliberal.
10: Mariano Reyes, seguimos en contacto durante todo el día, por supuesto, que tengas una buena jornada.
28: Igualmente, que estén bien, buen día.
16: Chao.
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10: Momento de hablar de deportes, de saber de los ecos de la salida de Buljubasic de la UC, pero también de saber de la cancha, porque hoy juega Colo-Colo.
16: Juega la Católica también.
10: Y la Católica. Eso es. ¿Cómo estás, Ernesto Contreras? Buen día.
19: Hola, Vero, Rodrigo, ¿cómo están? Hoy debuta Bocinha, es la gran noticia del día en lo futbolístico, 20:30 el partido entre Colo-Colo y la Unión Española, Copa Chile va a ser esto, Grupo E, jornada 6, Colo-Colo ya clasificado a la siguiente ronda, pero hoy día tiene que determinar su posición en el grupo. En caso de ganar, va a ser primero, sin esperar lo que haga O'Higgins con Recoleta, que van a jugar paralelo al partido de Colo-Colo. O'Higgins podría amagar la suerte de Colo-Colo en caso que pierda con la Unión, y O'Higgins le gana a Recoleta, ahí cambiarían las posiciones, pero Colo-Colo ya está metido en la siguiente ronda, y hoy día tendrá el estreno de Bocinha en el Nacional, lo cual va a ser obviamente un golpe mediático importante. El arquero del Mundial, para los hinchas que votaron en una encuesta de la FIFA, fue el mejor arquero de la Copa del Mundo para la gente en el mundo, así que hay muchos ojos para ver al caboverdiano de 40 años que se estrena hoy en nuestro país. Todo en un ambiente donde Colo-Colo es puntero, Colo-Colo gana el Superclásico, pero siempre tiene algo, nunca tiene una paz completa. Bueno, ahora es Javier Correa, uno que regularmente le revuelve ahí el gallinero a Colo-Colo, aunque hace bastantes goles importantes, pero tiene lo otro, las luces y las sombras de Correa. En la celebración del clásico deja sus esquirlas, porque en la Universidad de Chile, lo comentó ayer Rodrigo Gómez en Cooperativa Deportes PM, va a ser la denuncia contra Colo-Colo, contra Correa particularmente. De hecho, el delantero fue citado al Tribunal de Disciplina para la próxima semana. ya está citado, lo contábamos anoche, y tendrá que comparecer la otra semana y explicar por qué celebró con esa agitación pélvica hacia la gente de la U el triunfo en el Superclásico, algo que ya había hecho en el Monumental, pero que no fue captado por las cámaras oficiales, ahora sí, y eso es motivo suficiente para que lo puedan citar, en este caso por petición de la U. Arriesga suspensión, si uno va al registro, por ser reincidente podría tener mínimo 3 fechas, claro. Correa, así que tiene ahí otro obsceno, problema con los obsceno, sí, obsceno, claro. Y fue dirigido a la gente de la U, sí, sí, no hay duda, sí, sí. Veremos ahí qué hace el tribunal, pero Correa no tiene vuelta, pues, a la edad que tiene seguramente ya no aprendió, es un gran jugador, pero ahí en el segundo piso hay algo que no funciona en estos momentos, porque provocó, es reincidente, viene saliendo una suspensión y va a tener que purgar probablemente otras fechas más afuera, porque se fue citado, porque hay, creo yo, hay imágenes y pruebas de que Correa hizo lo que se le denuncia. Pues, así que a esperar. Cepeda fue el último que recibió una suspensión así, 2 fechas, pero no era reincidente, así que en una de esas Correa tiene más que el actual jugador del Elche. Todo esto en la previa del debut de Bocinha. En la Católica, los ecos de la salida del Tati Buljubasic, de a poquito se conocen más detalles de su partida abrupta. Él ayer en conferencia de prensa no se lo esperaba, confesó, él quería seguir.
16: Da la impresión, por todo lo que se ha dicho, que paga el pato por lo de Copa Libertadores, por no haberse reforzado, ¿no?
19: Claro, claro, él es la cara visible de este fracaso, pues lo ponen a él ahí en la mesa, una especie de cabeza de turco, lo sacan par de días después de la eliminación.
16: Siendo que en fase de grupo lo hicieron también.
19: Sí, pues, eso es lo curioso, porque el estadio estalló el otro día contra los dirigentes, contra Estudiantes de La Plata, cuando Católica perdía 3-0 y la situación era insostenible, porque todos habíamos advertido que Católica se tenía que reforzar en la previa. Buljubasic había dado unas declaraciones, creo, poco afortunadas, antes del partido con Estudiantes, donde dijo, ¿para qué vamos a reforzar si no vamos a ganar la Copa Libertadores? Básicamente eso dijo Buljubasic, lo cual yo encontré atroz, porque nadie le está diciendo a la Católica que gane la Copa, sino que se refuerce para seguir avanzando y ahí poder ver qué pasa. Pero fue tal el conformismo, al menos lo público Buljubasic, que termina él siendo la cara y bueno, lo terminan sacando cuando probablemente no es el único culpable. Él hereda un presupuesto, lo tiene que distribuir, pero sus declaraciones obviamente no contribuyeron, sumado a que internamente ya le estaban poniendo gente. Javier Furwasser, un argentino que estuvo en O'Higgins de Rancagua, en la Secretaría Técnica, hace un tiempo él ya había sido incorporado por Cruzados para incorporar una nueva Secretaría Técnica ahí en la precordillera. Le pusieron ahí a alguien a Buljubasic al lado, y también estaba la presencia del director Aníbal Silva, que en su momento fue director de Colo-Colo en la época de Peter Dragicevic, estaba en el directorio de Cruzados, y él también estaba ya viendo este tema de las contrataciones, así que ahora con la salida de Buljubasic, Furwasser y Aníbal Silva quedan por ahora a cargo de eso, o sea, ya le estaban poniendo más compañía al Tati, y obviamente había en la interna, muchachos, algo había, un ruido ahí con la llegada de Matías Claro, probablemente se quería hacer este cambio, pero la forma en la cual quedan fuera de Libertadores, las declaraciones de Buljubasic, creo que lo pusieron ahí en la pole position para ser el emblema de esa eliminación, pues lo terminan, creo, culpando a él. A mí, todas las imágenes y las señales terminan poniendo al Buljubasic como el gran responsable de... Claro. No sé si fracaso, pero esa llave, Rodrigo, con Estudiantes fue fea para la Católica.
10: Claro. Habrá que ver cómo lo toma la hinchada y si siguen gritando no contra los dirigentes y que se vayan todos. Porque hay que distinguir entre el dirigente, el que dice, esta es la plata que tenemos, esto es lo que vamos a... con esto podemos contar, que el que tiene que ocupar esa plata y tomar decisiones con esa plata nomás.
19: Claro, eso es, porque él, yo digo lo del presupuesto porque eso viene de arriba. Y Matías Claro ya estaba en la Católica cuando le ganan a Boca, en la Bombonera. Y ahí el Tati no era el problema. Ahí nos habló de la salida de Buljubasic, cuando en teoría ya estaba... pensada, porque este era un cambio de mano que Matías Claro ayer en la conferencia como que dejó claro que iba a ocurrir, que esto era una renovación, lo que yo les cuento, que ya le estaban poniendo una secretaría técnica, le estaban poniendo personas al lado, pero claro, lo sacan cuando el fracaso estalló, cuando el estadio estalló en contra de los dirigentes, o sea, fue bien acomodada la salida de él, porque también los nuevos dirigentes dicen ya, acá está el responsable y nosotros comenzamos de cero ya sin Buljubasic. Vamos a ver cómo termina esto. Escuchemos al Tati, que ayer golpeadísimo, él reconoce que no se quería ir, porque fue despedido.
12: Yo, por supuesto que quería seguir en el cargo, pero también entendía y entiendo la situación que vive el club. Entiendo que bueno, hay un directorio que puede y tiene la potestad de tomar decisiones que cree que son las mejores decisiones para la institución, para el club. Por lo tanto, como dije al principio, las entiendo y las acepto y valoro que así sea.
19: Ya, la palabra del chat es siempre la Católica con estas salidas bien limpias. Eso yo siempre lo voy a destacar. Todos hablan, todos dan la cara, nadie se esconde. Son transparentes en ese aspecto. No como en otros lados que tienen bolsas de gato y no sale nadie a hablar nunca, ni los gerentes deportivos, ni menos los presidentes. Usted sabe quién es. Oiga, para irnos, cooperativa.cl, vaya, dele clic a la actuación magistral de Marcelino, el gol de mitad de cancha de ayer, Carabao Cup, 2-1, 3-1 al Ipswich Town, doblete de Marcelino, un gol de mitad de cancha extraordinario, para que lo vaya a ver.
16: Buena cosa, que le vaya bien nomás. Gracias,
19: Ernesto. Que esté muy
10: bien. Ernesto, muchas gracias.
19: Chao, Vero.
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16: Una derrota del gobierno del TCEA sobre la reconexión de servicios básicos, el requerimiento del que el ministro del Interior se enteró por los medios de comunicación.
3: Homicidio frustrado en Conchalí y un hombre baleado en un aparente intento por tomarse el terreno que cuidaba.
16: Reforma constitucional de seguridad, la presidenta del Senado se suma a las voces que piden retirar la idea de un nuevo estado de excepción que tanto ruido causa, mientras en la UDI hablan de priorizar otras normas.
3: En internación provisoria quedó la menor de 14 años investigada por el crimen de su madre en San Joaquín.
16: Hay alerta temprana preventiva en la Araucanía y en los ríos, tormentas eléctricas, también en el Ñuble, en el Gran Concepción, inundaciones a esta hora en Conti, región del Maule.
3: Exministros de Boric, Piñera y Bachelet integran la comisión presidencial para una nueva arquitectura del Estado, por ejemplo, para reducir el número de ministerios.
16: En el mundo, cientos de desaparecidos por inundaciones inesperadas, imprevistas en Nepal. La imagen da la vuelta al mundo a esta hora. Washington suspende las citas para visados en embajadas y consulados en decenas de países.
3: Y en el fútbol, Católica y Coquimbo se ponen al día. Más tarde, Colo Colo recibe a la Unión Española por Copa Chile en el Estadio Nacional. Debuta Bocinha. 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
6: Son las 8 de la mañana y 7 minutos.
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Hola, hola, ¿qué tal? Sí, ahí está, ¿cómo están? Muy buenos días, 8 de la mañana con 16 minutos. Ah, llegamos apretando botones mal. Ya, 8 de la mañana con 16. ¿Cómo están? Muy buenos días, que pase una buena mañana. Saludos cordiales a esta casa radial. Con estos cielos que precipitan, deja de llover, hace calor, hace frío, así está. Así está la cosa. Bueno, lo bueno es que no hemos tenido viento fuerte. Al principio sí, ¿eh? Pero ya después como que se atenuó. Finalmente en el sur no ha caído tanta agua, pero sí ha causado estragos el viento principalmente. Son las 8 de la mañana con 17 minutos, así que en este día de Funifa, con agüita, sin agüita, el pavimento mojado, por lo cual está resfaladizo. Hay que manejar con prudencia y no pasar por los badenes. Hay varios ya que han quedado ahí incrustados en los badenes producto de la erosión del agua que ha provocado socavamiento del terreno o de la estructura. Ya provoca unos tremendos eventos, como dijo la Rincón. Tremendo hoyo. Entonces, por fuera se ve como que estuviera sanito llegar y pasar y se encuentra con el hoyo en la mitad del río. Ya hay varios que han caído. Son las 8 de la mañana con 17 minutos. Que pase una buena mañana. Saludos cordiales desde esta casa radial en esta jornada de día miércoles. Oye, agosto 26. ¿Ah? Agosto. Mire, ya cómo. ¿Qué pasó? ¿Qué signo en agosto? Ya... Así estamos todos los meses. En este 26 de agosto les saludamos cordialmente. Arte Información. Hoy día Bocinha debuta frente a Unión Española por la Copa Chile con Colo-Colo. Repercusiones del Superclásico. Correa lo podría nuevamente. Otra vez, Arroz. Lo podría nuevamente amonestar hasta tres partidos a través por el baile pélvico que le hizo el día domingo cuando terminó el partido y que fue tomado obviamente y Universidad de Chile hizo los descargos en el tribunal. Era que no, era que no. Ya, así que Correa otra vez a la capilla. Parece el ¿cuánto se llama? El ¿cómo se llama ese programa del tío conductor, maestro? A la capilla nuevamente Correa. Hoy es titular obligado, le pueden dar hasta tres partidos, pero Colo Colo está firme, hoy día está clasificado ya a la Copa Chile, pero de igual forma tiene que ver si termina primero o segundo, paralelo va a jugar O'Higgins con Recoleta. Hoy en portada de los diarios de esta mañana, la reforma del tema de seguridad, como que lo están moviendo ahí a la reforma constitucional y cambiaron las prioridades, hoy día es titular obligado. Y en portada de los diarios también, por cierto, la llegada de septiembre, la prevención de accidentes, la ingesta alcohólica, las ramadas con nylon y todo eso. Se vienen las ramadas con nylon. Son las, claro, no sabemos qué condición climática va a prevalecer, tan inestable que está el tiempo. Está bien, inestable. Las 8 de la mañana con 19. Y hoy día en portada de los diarios sin titulares de la prensa, las portadas vienen obviamente con Vulko Vasic, que fue cesado de sus funciones como director o gerente de la Universidad Católica después del desaguisado de los últimos partidos y principalmente también con lo que significó el no poder acceder a otra fase que hubiera sido importante si hubiera reforzado la Católica. Hoy en portada de los diarios sin titulares, el tiquitiquití, nos falta ya las recomendaciones para septiembre. Oye, algo importante que aparece hoy día también, esto de comer mucho también, nos puede entrar ahí, y la cadena de frío de los alimentos también va a ser muy importante, saber de qué es la empanada que nos estamos comiendo, ¿no? Por si empieza a ladrar o rajuñar después. O bramar como un torito, ¿no? O sea, como un toro no, como un toro medio nutrido, pero Va a ser fuerte la control que hagan a los puestos de comida, principalmente para el 18, para evitar la intoxicación y también en la cadena de frío. Hay que tener cuidado, hay que comer sanito, la onda. 8:20, condición climática, ahí me llegó el informe del tiempo. Actualizado en base de datos internacional, dice que cielos cubiertos con algunas precipitaciones aisladas, chubascos aislados en la zona central, ya que el frente no era tan fuerte, de los 200 milímetros bajó a 120 los milímetros, especialmente ha caído más en el sur del país con corte de suministro eléctrico y el viento, es el viento el que provoca el mayor problema más que el agua, dice hoy día la prensa por caída de árboles y también tendido eléctrico en el piso y todo lo que implica aquello, así que hay que estar siempre preparado ante la contingencia. 8:21.
Comencemos bien el día, iniciamos bien el día agradeciéndole al Señor por todas las bendiciones que derrama en nuestra vida, toda la vida, todos los días, cada mañana y con esperanza, con alegría puesta en nuestro Señor, el que hace todo, el que tiene el control de todo, el que al que hace todo, el Señor, a Él la gloria siempre. Es importante no olvidarnos siempre que el Señor, todo lo que viene, viene de Dios, por lo cual todo es de Él y nada es nuestro. Entonces, ¿cómo voy a jactarme de algo que no es nuestro? Por supuesto, humilde, el Señor, tú me lo entregas. Dios nos da cada mañana, el dador de la vida, el dador de todo en nuestra vida. A Él le damos gracias por su inmenso amor y misericordia ante nuestra fragilidad. Pero como Él vino a los frágiles, a los que andaban mal, a los que no los buenos, o a los que se creen buenos, tenemos que estar felices porque el Señor nos ama tanto y nos invita a caminar. Con alegría también, ¿eh? No hay que andar con pena ni con dolor en el pecho de que hay aquí, que yo, no. Con alegría el Señor nos ha abierto las puertas del cielo. Dios nos ama cada mañana, aún pese a nuestras fragilidades, de las cuales Él nos hace fuertes, nos ayuda a salir. Ese Dios de amor que nos ayuda a esa conversión profunda, interna, real, real para Dios, no real para las demás personas. Las demás verán lo que quieren ver. Solo importa el juicio del Señor, solo importa su mirada, Él. A Él no lo podemos engañar. Y ahí eso es tener la capacidad de respetar también lo que decimos con el Señor, lo que le pedimos a Dios, cómo oramos al Señor. ¿Oramos con prepotencia, con rabia? O con humildad, sabiendo que Él tiene el control de todo, que es nuestro Señor el que nos fortalece cada mañana, que las personas se caen, las estructuras se caen, las sociedades, las ideologías, todas están por el suelo, pero alguien que no te va a fallar nunca es Dios. El Señor nunca te va a fallar, las personas sí, porque somos frágiles, pero Dios no. Entonces no hay que mezclar al Señor con las personas. Decirle, Dios hizo una promesa y Él es firme, Él cumple y va a cumplir y siempre cumple. El hombre no, es dubitativo, duda, cae, se levanta. Parte del proceso también de acercarnos al Señor. Démosle gracias al Señor por tenerlo a Él en nuestro corazón, Él que nos falla en su palabra, en su promesa, Él que nos quiere tal cual, pero nos invita a la conversión. Y esa conversión, adivine, ¿quién más gana? ¿Quién termina ganando? Nosotros. Nos libera de los miedos, nos protege a veces de nuestra propia boca incendiaria, de nuestros pensamientos que a veces comienzan a crear cosas que nunca van a ocurrir. El Señor es equilibrio, el Señor es paz, el Señor es prudencia, el Señor es claridad. Entonces, si estamos en la tormenta, confiemos en el Señor. Tarde o temprano los cielos se van a abrir. Las situaciones no son eternas. Y Dios nunca nos va a dar un problema más grande del que no podamos superar. Dios es justo. Un Dios justo. ¡Qué buen Dios tenemos! Le agradecemos a Dios por todo lo que nos da. Por todo lo que nos entrega cada mañana. Y porque aquellos miedos y temores que pasan por nuestra cabeza, y muchas veces pensamientos de cosas que no ocurren y nunca van a ocurrir, solamente están en nuestra mente, que nos atormentan en forma gratuita. Porque hemos dejado en ese espacio un vacío tremendo y no lo hemos llenado con Dios. Llenemos ese espacio con Dios con fe. Donde haya duda, Él ponga claridad y seguridad. Donde haya temor, el Señor ponga la paz. Pero ¿cómo vamos a instalar eso? ¿Cómo vamos a dejar eso si no le damos tiempo al Señor? Estamos muy rápido, andamos corriendo. ¿Cómo queremos obtener esa paz? ¿Cómo queremos tener esa tranquilidad si no oramos? La oración es un poder tremendo. Es una relación fuertísima. Es directo con el Señor. Vamos a estar quejándonos siempre con el Señor y no darle gracias. Por ejemplo, hoy día que tenemos trabajo, abrimos nuestros ojos, las primeras comunidades cristianas eran muy agradecidos del Señor. Hacían oración en la mañana y en la noche le entregaban el alma al Señor en la oración para que se las cuidara y se las trajera en la mañana. Había una relación fuerte con Dios. Esa relación fuerte es la que nos salva, es la que nos hace ser merecedores de su misericordia. Pero si no, si solamente ocurrimos
vamos al Señor cuando estamos con la soga al cuello y con el problema, y vemos a Dios como una aspirina, como un botón de pánico, que cuando ya no puedo más colapso. Y me acuerdo de él, alguien decía por ahí que los temblores y los terremotos que hemos tenido en Colombia, en Perú, en Venezuela, lo primero que se acordaba la gente de cuando estaba temblando era de Dios. Señor, Señor, Señor. Clamaron a su Señor. Pero cuando estaba con el temblor hasta grado 7. Tendremos que llegar a un grado 7 en nuestra vida para acercarnos a Dios, para darnos cuenta de que alejarnos del Señor, de su palabra, de todo lo que Él nos quiere entregar, es caer en un abismo. Y cada vez que nos acercamos al Señor, la luz es más potente, se ve con mayor claridad. Es como salir en un túnel, una pintita chiquitita de luz. Y a la medida que nos vamos acercando, va apareciendo toda la luz. Así nos acercamos al Señor. Estamos en una dificultad y queremos ir a la luz. Pero después que estamos en la luz, nos olvidamos y nos volvemos a meter en otro hoyo. Seguimos odiando, criticando. Y eso te pudre el alma. Pidámosle al Señor que nos ayude. Y que si alguien se ha equivocado en alguna acción, el Señor nos dice que tenemos que pedir por esa persona y pedirle al Señor que la recomponga, que le ayude. Pero cuando escuchas que cuando alguien se equivoca o alguien toma una decisión, todos se van como buitres, así, textual, como buitres, a comer carroña, a comérselo. Te equivocaste, eres lo peor, y te van ahí y te pisotean. Ahí se nos olvida que somos cristianos y que el error es parte de nuestra naturaleza. Es más, en el error es donde Dios se hace más potente, donde Él muestra más su misericordia. Y si Dios ha sido misericordioso con nosotros, ¿por qué tenemos que juzgar en forma tan agresiva a una persona, a una autoridad, a una persona que tomaba una determinación? ¿Se acaba el mundo? ¿Está la vida de alguien en juego? A veces es fácil desde la galería tirar piedras, es fácil desde la calle, es fácil cuando tienes las manos limpias y no has trabajado para conseguirlo, y hablas de lo que los demás hacen y te gusta o no te gusta, y tú atrofiado en tu sillón o en tu teléfono, poniéndole nota a los demás. Y la pregunta es, ¿y tú? ¿Cómo estás? ¿Acaso no cometes errores? ¿Acaso no somos frágiles? ¿Acaso Dios nos dice, si Él ha sido misericordioso con nosotros, nosotros tenemos que serlo con los demás? Porque en toda persona, aún en el asesino o la persona más cruel del mundo, está Jesús. Él se quedó en todos. A veces nos olvidamos lo que escuchamos en el culto o en la iglesia, porque nuestro cuerpo está en la iglesia, pero nuestra mente está en otro lado. Pidámosle al Señor que nos acompañe para ser más misericordiosos y no llenarnos tampoco de un veneno que es gratuito. Este dijo esto, ya, yo me sumo. ¿Me sumo a qué? ¿Al odio? ¿Se va a conseguir algo con eso? Hay una acción en la neurociencia que es muy interesante. Por ahí tengo el nombre, tiene un nombre medio extraño. Pero es una capacidad también que el Señor nos da de pensar lo que voy a decir, de pensar lo que estoy haciendo, de anteponerme ante el impulso. Ay, que no me resultó esto. Son todos unos tales por cuales, unos desgraciados, no sirven para nada. La prudencia. Bendito don es la prudencia. Sé por qué pasó tal cosa. Voy a herir a una persona que tiene mamá, que tiene papá, que tiene una familia. Que el Señor nos acompañe y nos dé fuerza para que desde lo más pequeño hasta lo más grande seamos prudentes y no andemos juzgando a la gente. Más bien, vamos a ayudarles para que salgan de esa dificultad. Eso es lo que nos pide el Señor.
no le pide que agarremos un palo y le vamos a dar como bomba en fiesta, sino que nos acerquemos al caído y como buen samaritano cuidemos, curemos sus heridas, lo acompañemos y lo levantemos. Si no, somos, digamos, como caníbales espirituales. El que se equivoca, me lo como. A veces porque todos lo hacen, lo tenemos que hacer nosotros, ¿no? El Señor nos frena. El Señor nos dice en su palabra que es salvación, cómo llegar a Él. Como dice en San Lucas, muchos los llamados, pocos los elegidos. Muchos van a recibir la palabra del Señor, pero pocos la van a tomar. No olvide que cuando estamos haciendo eso, no estamos tomando la palabra del Señor. Más bien nos estamos yendo por el impulso, por la rabia, por la ira. ¿Y eso es comunidad cristiana? No. Somos hipócritas. Decimos amar al Señor, pero hacemos pebre al prójimo, quien sea. Quien sea. El Señor. Ayer conversamos con una hermana evangélica. Hablamos, el Señor no nos va a medir por la masa. El grupo dijo esto. No. La salvación es personal. Es por lo que tú hiciste, por lo que tú dijiste. No por lo que dijo el grupo, porque yo le hice caso. Es que yo le hice caso. No. Y ahí cuando tenemos que tener temor de Dios. Porque la salvación es personal. Tú con Dios, usted con Dios. Siga la manada devoradora. O escuchamos la palabra del Señor, que es piedad, que es perdón, que es misericordia. La misma que le pedimos al Señor que sea con nosotros, pero no la aplicamos con el prójimo. Yo le pido al Señor, sé bueno, Señor, ten piedad de mí, pero no del otro. O sea, para mí el amor del Señor y para el otro lo rastrojo. Para el otro condena. No, Señor, ha sido bueno conmigo. Sé bueno también con el que ha caído, con el que se ha equivocado. Profundidad. Vivimos de apariencia y caricaturas. Y los tiempos se están agotando. Y el Señor está cerca. Que el Señor nos acompañe. Queremos pedir por dos personas. Una que tiene un problema severo. Te voy a pedir oración. Ya, queremos pedir. ¿Puedo dar su nombre? Si me escucha la señora, por favor, que me diga si puedo dar el nombre o así nomás. Buenos días, querido. Quiero pedir por una persona que está pasando un momento muy complicado de salud. Pedir oración. ¿Cuál sea la opción religiosa? Por Angélica María Murúa Astudillo, para que Dios haga, el Dios de imposibles haga en ella y ore. Que el Señor haga la voluntad de Él sobre Angélica. Queremos pedir también por un niñito que está recién nacido, que está con complicaciones, que el Señor le acompañe, que el Señor le ayude. No tiene nombre todavía, ha nacido, ha sido muy complicado. Para sus padres muy jóvenes, muchas complicaciones en el embarazo, pero está ahí en la incubadora. Que el Señor lo acompañe, que el Señor le bendiga, que el Señor obre en él de este angelito. Queremos pedir también por un adulto mayor también que se va a operar, y por ser adulto mayor sus complicaciones para la operación son muy grandes, pero recuerde que cuando uno le dice al Señor, Señor, toma la mano de esos cirujanos y que sean tus ángeles, Señor, y tus manos las que operen a esa persona, a ese adulto mayor, tiene a toda la familia con él. Ya tiene un gran poder, ya tiene el poder de la oración. Así que todos a orar por el Tata, que se va a operar. Que el Señor lo acompañe, dice acá nuestro Tata. Lo queremos mucho, estamos todos unidos. Ya hacer oración juntos, pedir que el Señor, que pese a lo complicado de la operación, todo salga bien. Y que el Señor también, ¿no?, el buen cirujano, también nos ayude a sacar todas esas líneas de veneno que tenemos dentro de nuestra lengua y nuestro corazón, porque eso nos termina pudriendo. Sin miedo, vamos con el Señor, sin miedo. Pidamos por los que sufren y te necesitan, Señor, por los que están con depresión endógena, que están postrados y que te requieren, Señor. Y también por cada uno de nosotros, porque ninguno de nosotros es santo. Vamos, Dios nos invita a la santidad, pero ninguno, todos somos pecadores, todos somos frágiles, pero estamos llamados a levantarnos y a caminar hacia ti, Señor. Todos, todos, todos es todos.
no los que creo yo, todos, todos. Dios quiere que todos se salven. Pidámosle a Dios su bendición en esta mañana y que acompañe a las personas que están pasando un momento difícil. Y para aquellos que tienen comida en su mesa, pan, tuvieron techo, hoy día tienen trabajo, no miren el lado que les falta, miren el lado lleno. Qué bueno ha sido Dios conmigo. Esta mañana me ha despertado con trabajo, con pan, en mi mesa, con un techo que me cobijó. Demos gracias a Dios y amplifiquemos todo lo bueno que Él hace por nosotros. Pidámosle al Señor que nos acompañe. Que Dios bendiga a cada testigo de Jehová, a cada hermano mormón, a cada pastor y pastora evangélica y comunidad evangélica, a cada cristiano católico que reza el rosario a la Santísima Virgen. La Virgen solo pide el rosario. Que el Señor acompañe a cada sacerdote, monjita, a cada religioso, a cada hermano mormón, a cada persona que no cree en Dios, aquellos que están tan alejados del Señor, aquellos que están cerca. El Señor nos ama a todos. Que Dios nos acompañe en esta mañana. Que el Señor nos bendiga especialmente a los abuelitos del hogar de ancianos, que también tienen alguna necesidad, que son espirituales. Ir a visitarlos también es visitar a Jesús. Que Dios nos bendiga a todos. Pidámosle al Señor, ve que nos falta tiempo para orar. Pidámosle al Señor, usted también, ore desde el corazón. Pídale, Señor, dele gracias a Dios. Tenga una relación con Dios. Nuestro Dios, que es Padre, Hijo y Espíritu Santo, nos bendiga hoy y siempre. Amén.

Muy bien, ahí estaba la música con Estación Paraíso. Un nuevo amor se llama esta hermosa alabanza en la radio. 18 para las 9 de la mañana. Esta mañana entre... estamos ahí, que no cae la agüita, pero así estamos. Bueno, estamos así de ayer, ¿no? Sí, condición climática. Bueno, lo importante es que no corra viento, me dicen ellos. Gente que le tiene pánico al viento. Bien, la hora exacta, 10:17. Tengo una amiga que caen en colapso, man. Hay que abrazarla y hasta conocerle espacio. Te cuesta poco, Sin la vida, man. Ya. Vamos a la portada musical de esta mañana aquí en la radio.

0: Muy bien.
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Ya. Muy bien, ahí están escribiéndonos aquí. Estamos medio perdidos. Ya. Bien, aquí nos están escribiendo. Le pasemos un nuevo visito. Ok. Ahí nos escriben temprano. Más 569-866-92940 en esta mañana de transición. ¿Ah? No sabemos si va a llover, si no va a llover, si va a salir el sol. El clima está como las wifas, dicen ellos. Ya. Bueno, queríamos agua y ahora que tenemos agua, hey, ser humano tan lindo. 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
5: Son las 9 de la mañana.
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Ahorita ese amor por Instagram, no tiene ningún brillo hacer un amor por Instagram. Ah, puro foto. Más relaje. Las 9:14 de la quinta región. Bueno, hay varios que se han llevado decepciones, ¿eh? Cuando fue, ah, te vi la foto en Instagram. ¿Eres tú? ¿O eres la? ¿O eres la versión 2.0? ¿Ah? Son las 9:14. 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Ya, nos vamos con esto que nos estaba pidiendo ahí nuestro amigo Ulises Reyes. De la oficina de riesgo y de la municipalidad de emergencia, porque se está haciendo un llamado en la oficina de gestión de riesgo y desastres. Sugiere y recomienda respetar las señaléticas que se encuentran en lugares de riesgo para ti y tu familia. Actualmente el badén de Cabildo, que nos une con Los Molinos, está cerrado por el paso a todo tipo de vehículo. El badén que nos une está cerrado, está con cinta y conos, pero la gente corre la cinta, corre los conos, pasa y queda en la mitad del río. Esto es porque por la superficie se ve como que todo estuviera bien, pero hay hoyos, cavidades, zanjones, que ha provocado la oración del agua y ha socavado parte de la estructura del camino, por lo cual es muy probable que, no, ya pasó, ya han caído varios en ese hoyo. Han tenido que llamar a bomberos para que los saquen. Entonces el badén está cerrado y la señalética hay que respaldarla, y en este caso hay que no moverla y no porque puede provocar el accidente a otra persona, y aquellos que son o se creen audaces que lo quieren hacer, ponen en riesgo a usted y su familia. También aquella señalética que está por la ladera de los cerros, también hay lugares ahí donde hay señalética, hay que tener cuidado, desmoronamiento de terreno producto obviamente de que los cerros están pasados agua, y hay que tener cuidado. Tu responsabilidad como peatón y conductor es fundamental, informó la Oficina de Gestión de Riesgos y Desastres de la Ilustre Municipalidad de Cabildo, señalando que el badén de Los Molinos está cerrado para el tránsito de todo tipo de vehículos, y ya hay varios que han caído en los hoyos que no se ven porque los tapa el agua, pero que cuando están en el medio ahí entran en conflicto, ya que quedan ahí estancados y tienen que llamar a bomberos para que los saque. A tener cuidado entonces, badén cerrado.

Canta, canta Carlos Vives, son las 9:20. Recuerde, el Badén está cerrado para todo tipo de vehículos. Hay señalética ahí, no la corre, no pase por el lado porque finalmente va a tener un problema ahí. Va a quedar atrapado en medio del agua. Son las 9:20, en la radio que siempre sirve. 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
1: Son las 9 de la mañana y 24 minutos.
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Muy bien, estaba Súmale Primo con Gino Mella, se llama Bonita, Bonita. 27 para las 10 de la mañana. Invita, presenta en la mañana y por la mañana de la radio. 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Vamos con invitaciones a conciertos también para este fin de semana. Así bajo techo, maestro, para que al aire libre, medio peligroso en estos días con el tema de la agüita. Ya se lo contamos luego junto a Paulina Rubio.

Muy bien, estaba esa balada pop con Paulina Rubio. 23 minutos para la hora 10. 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Vamos con la invitación. La Unión Ciclista Internacional, bueno, y también aquí con sede en la provincia de Petorca, está haciendo un llamado a quienes conducen en nuestras carreteras. Hay varios deportistas, entre ellos una joven que está entre Cabildo y La Ligua, ¿eh?, que es Paz Emilia Aracena Cortés, que ha ganado importantes competencias nacionales y regionales y se está preparando para torneos internacionales. Y hacen un llamado para las personas que los ven ahí en la ruta, en la carretera, para que tengan obviamente precaución, ya que están en un proceso de preparación en alta montaña, también con mountain bike y con ciclismo normal. Y es por eso que la actualmente Paz Emilia Aracena Cortés, quien ha ganado importantes competencias regionales y nacionales, representa a la provincia. Su papá es de acá, de Cabildo, su mamá también de La Ligua. Bueno, está preparándose ella. Me contaba su papá, que está muy orgulloso. De hecho, viene de ganar una competencia. Se está preparando para los torneos internacionales y nacionales. Y para eso necesitan también que la paciencia, más que la paciencia, el cuidado de quienes transitan por las rutas de la provincia de Petorca, para que ellos puedan hacer su entrenamiento en forma normal y segura, ya que hemos tenido algunos accidentes a nivel nacional, principalmente cuando estos deportistas que de ciclismo comienzan a hacer ruta y tienen que hacerlo en ruta, obviamente, y siempre lo acompaña un vehículo y todo, pero si lo ven, o si las ven, a quien sea, los deportistas, especialmente por Paz Emilia Aracena Cortés, se le agradece también, ya que ellas están preparándose para torneos nacionales e internacionales. Esto lo hace la Unión Ciclista Internacional, también con sede en la provincia de Petorca. Un llamado a quienes transitan: cuando veamos un deportista que se está preparando, seamos también amables también en la ruta para con ellos. Ellos nos representan a Chile, ¿no? Así que se les pide ahí que tengan todas las medidas de precaución y que entre todos podamos hacer un buen convivir en la ruta.

Y suena Abrazados, el tema con la voz de Abel Pintos y Francisca Valenzuela, sonando en la radio. 18 para las 10 de la mañana. 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Ya, vamos a ir con este otro aviso que nos dejaron los pensionados, también los montepiados de Cabildo, aquí en la radio, con Daniel y Carlos Baute.

con esta canción de Cara Bonita. Estamos con puras Cara Bonita, puras canciones de Cara Bonita. 13 para las cara de día. ¿Qué día hoy día, maestro? Hoy día estamos día miércoles. Cara de día miércoles. ¿Cómo es la cara de día miércoles? Las caras de día lunes y viernes son pero claritas, pero las de martes, miércoles y jueves son como en transición, entre enojado, como aburrido, como con ganas, como que viene, como que va, como que... Ay, ay, ay, bien, así está la cosa, ¿no? Bueno, al mal tiempo, buena cara. La que hay, la que hay, la que hay. 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
2: Son las 9 de la mañana y 59 minutos.
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Muy bien, estaba. Ay, ay, ay. El tema con David Bisbal en la radio. El mismo que decía, oye, ma. Ese mismo, man. 10 de la mañana con 14. Hace harto años, sí, hace como unos 10 años atrás cuando tenía Rulito. David Bisbal. Muy bien, son las 10 de la mañana con 14 minutos. Vamos con la hora exacta en la radio y vamos con este aviso. Atención, los pensionados de Montepiado de Cabildo tienen una información relevante, trascendente, importante que tener en consideración, y cuando yo la encuentre, sí, la voy a pasar. Ya, pero antes vamos con esto. 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

No es muy tarde. La canción la escuchábamos con Luciano Pereira y el de todo con esto es muy tarde. Sí, versión mariachi dice aquí. 10 de la mañana con 19 minutos de la quinta región. Aquí nos estaban escribiendo ya algunas ramaditas que se están preparando. ¿Ah? Algunas fonditas por ahí. ¿Dónde hay que ir a mover el pañuelito? A mover el pañuelito, no a dar jugo. Hoy sí, algunos con media cerveza y ya se creen dueños del universo. ¿Cómo? Tierroso, así les conocen a Tierroso. Tierroso. ¿Ah? Los pintamonos, los llama la atención. Los... Tienen otros nombres también, pero ¿para qué los vamos a hacer todos los sinónimos, maestro? 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Ya me preguntaron por la programación de la fiesta de la Virgen del Carmen. Ya vamos a dar los dos días, ¿ah? Con las actividades de cada día, de las fiestas chicas y las fiestas grandes, el 5 y 6 de septiembre. Sí, con pañuelitos vamos a tener ahí la fiesta, ajá, con vísperas de fiestas patrias. El 5 y 6 es la fiesta de la Virgen del Carmen, el sábado la fiesta chica, sábado 5, y el domingo 6 la fiesta grande. Se lo contamos luego aquí en la radio, y también sobre los proyectos de Minera Las Cenizas.

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1: Las 10 de la mañana y 29 minutos.
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Muy bien, ahí estaba la música con Los Palmeras, con Eterno Amor. 20 para las 11 de la mañana. Ya vamos con los pensionados de Montepiado, que son hartos. 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Atención, la Asociación de Pensionados y Montepiados de Cabildo, del ex Servicio de Seguro Social, están informando a sus socios y socias que este sábado 29 de agosto se va a realizar la elección de los candidatos. Los candidatos son Pedro Ábalos, María Zapata, Ismael Flores, Fresia Osandón, Noé Barraza, Juan Delgado, Petronila Ávila Fredes. El proceso se va a realizar en la sede ubicada en Santa Filomena, frente al Supermercado del Mar, entre las 10 de la mañana y las 4 de la tarde. Su participación es fundamental. Informa, invita a todos sus socios. Los pensionados y montepiados de Cabildo del ex Seguro Social tienen elección este sábado 29 de agosto entre las 10 de la mañana y las 4 de la tarde. Los candidatos, repito, son Pedro Ábalos, María Zapata, Ismael Flores, Fresio Sandón, Noé Barraza, Juan Delgado, Petronila Fredes, y el proceso se va a realizar en la sede ubicada frente a Supermercado del Mar, aquí en Santa Filomena. Se pide que vayan, que cumplan con su deber y así tener una buena elección para esta actividad.

Ya, ahí estaba la música con la voz de Villa Cariño en la radio. Ahí se los pensionados me escriben aquí, dice, hay que ir a votar, hay que ir a votar entre las 10 de la mañana y las 4 de la tarde. Y es muy importante que lo hagan, ¿eh? Porque así manteniendo vigencia para todo lo que significan los trámites que tienen que hacer siempre y que sea una organización con respaldo y sobre todo con participación de sus integrantes. Así que a la votación nomás este sábado. Esperemos que no llueva, sino con paragüita, pero vamos, entre las 10 y las 4 van a ir a votar. 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

Muy bien, ahí la que te preocupa la siguiente. Esto era Cani García con Cristian Nodal en la radio. 10 para las 11 de la mañana. Vamos, sí, me estaban ahí con la fiesta chica y la fiesta grande de la Virgen del Carmen. Ahí ya completa, ya. Es que nos faltaba un dato y ahí lo completamos ya. Para lo que va a ser el programa del día sábado 5, si Dios quiere la Virgen, y el domingo 6. Fiesta chica el día 5, sábado 5, y la fiesta grande el 6 de septiembre. Ok, así que ahí vamos a ver el programa completo. 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Esto es Karol G con Shakira.

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5: Las 10 de la mañana y 58 minutos.
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Muy bien, vamos con información. Buen tema para convertirlo aquí en la mañana de la radio. Será Proyecto Power. Ya, nos vamos ahora con la fiesta de la Virgen del Carmen, pero para el primer día, que va a ser el día sábado 5, que es la fiesta chica. 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Vamos con la invitación para la fiesta chica del Carmen el 5. El 5 de septiembre, día sábado, a las 2 de la tarde, está la Santa Eucaristía en la Casa de Oración de la Señora Zulema. Luego de la misa se va a hacer el recorrido habitual por el sector alto, así que se invita a la familia, vecinos, amigos y todas las personas que habitualmente arreglan ahí, y que es maravilloso porque dejan, pero maravilloso, bueno, para que arreglen su sector para el paso de la Santa Madre, que es de los lugares que se ven realmente increíbles durante esos días. Así que el 6 hay que levantarse tempranito y adornar todo lo que significa el recorrido, que es, salimos desde la Casa de Oración por la Quebrada del Chivato, calle Bellavista, Tiro al Blanco, Américo Vespucio, Carlos Condel, Juan Figueroa, donde está la grutita, ahí se detiene un ratito, luego está Américo Vespucio, Tiro al Blanco, Bellavista, Carlos Julián, Ignacio Domeico y la Casa de Oración, donde los bailes, como tradicionalmente se hace, se despiden de la Santísima Virgen. Eso es la fiesta chica. El día sábado 5, 2 de la tarde, le esperamos la Santa Eucaristía y luego la procesión a las 3 con el recorrido habitual junto a los bailes religiosos, los peregrinos, los que son parte de esta fiesta, que es mucha gente, a compartir y adornar, como ya es tradición, todos los sectores que habitualmente pasa la procesión en la fiesta chica, donde se inició también la fiesta que era más chiquitita en su génesis, pero fue creciendo, se transformó en la fiesta chica y el otro día la fiesta grande. Fiesta chica de la Virgen del Carmen, sábado 5 de septiembre. La invitación la hace el padre y junto a la parroquia San Lorenzo de Cabildo. Junto al padre Jimmy Vélez González, la invitación para que nos acompañe este sábado 5 en la fiesta de la Virgen del Carmen, fiesta chica. Luego vamos con la fiesta grande. Preparamos el corazón y, como siempre, ahí todos los sectores del sector alto adornan, pero maravilloso, el paso de la Madre. (Risa)

0: Muy bien, ahí estamos, pasen la página. Esto es la canción con la voz de Luis Fonsi. Vamos con el día domingo. El día domingo, este es el domingo 6, es la fiesta grande de la Virgen del Carmen. Y esta es la programación para el día domingo. El día domingo está la misa a las 10:30 de la mañana, que está presidida por el padre obispo Gonzalo Bravo. Luego a las 2 de la tarde, que traen la imagen de la Virgen del Carmen de la Casa de Oración de la Señora Zulema a la plaza, en este caso al frontis de la iglesia. Y a las 14:30 horas está el esquinazo, con el baile, nuestro baile tradicional La Cueca, más aún en septiembre. Luego a las 3 de la tarde, saluda a los guasos a caballo, la Santa Madre, y comenzamos con la procesión junto a los bailes religiosos y toda la comunidad. Se sale de la invitación es la siguiente. Como siempre, se sale a las 15 horas por Avenida Humérez, 21 de mayo, Ferrocarril Iquique, Punta de Diamante, Avenida Humérez, La Gruta, Domeico, Sademi, Avenida Humérez, hasta llegar a Plaza de Armas con homenaje a Nuestra Santísima Virgen del Carmen y despedida. Luego las imágenes regresan a la parroquia y la casa de oración. Domingo 6, invitación del padre Jimmy Vélez González, cura párroco de nuestra parroquia San Lorenzo de Cabildo, la parroquia San Lorenzo de Cabildo, la Asociación de Bailes Religiosos y la Casa de Oración de la Señora Zulema en esta linda, maravillosa tradición de la Virgen del Carmen, que por gusto del mal tiempo, o del buen tiempo para nosotros porque era agüita, para nuestro campo, se va a realizar el día 5. Y el 6 es la fiesta grande en Cabildo.
1: En el camino tendemos la mano para servir.
0: La invitación a compartir el día 5 y 6 de septiembre la fiesta chica y la fiesta grande de la Virgen del Carmen 2026.

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2: Las 11 de la mañana y 26 minutos.
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Ok, muy bien, así estaba, ¿eh? Prendido en fuego, ya. Okay. Vamos. 11 con 38, 21 para las 12 del día en la quinta región. Estaba hablando recién con el padre Jimmy Vélez González para las programaciones de los audios de la programación de la fiesta de la Virgen. Así que ya los podemos estar tirando durante la mañana y subiéndolo también en las plataformas. Vamos a estar subiendo la programación y todo aquí a través de la radio. 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Ya. Vamos con puro aviso, no ahora sí, con puro aviso, ya. Después de María José Quintanilla.

Muy bien, ¿eh? Sí, eso es cierto, que mucho barca boca aprieta. Puede ser, puede ser. 18 para las 12 del día. Vamos con puro servicio nuevo. De utilidad pública. Y nos vamos acá de inmediato. Y ya, esto tiene que ver con lo siguiente. De los servicios de utilidad pública de la radio, esto ya lo encontraron. Ya, aquí me están actualizando la información cada rato. Ya, vamos con esto. Me dicen, ¿me puede reiterar la programación de la fiesta de la Virgen? Ok. Listo, para los cableros que están afuera están preguntando en otros puntos y latitudes de nuestro país. Ya, la Asociación de Pensionados y Montepiados de Cabildo, del ex Servicio de Seguro Social de Cabildo, informan a los socios y socias que este sábado 29 de agosto se va a realizar la elección de los candidatos. ¿Eh? Los candidatos son Pedro Ábalos, María Zapata, Imael Flores, Frecio Sandón, Noé Barraza, Juan Delgado, Petronila Ávila. El proceso se va a realizar en la sede ubicada en Santa Filomena, frente al Supermercado del Mar, entre las 10 y las 4 de la tarde. Su participación es fundamental. Información que hace extensiva la Asociación de Pensionados y Montepiados de Cabildo a sus socios. La elección va a ser entre las 10 y las 4 de la tarde. Los candidatos son María Zapata, Ismael Flores, Frecio Sandón, Noé Barraza, Juan Delgado, Petronila Ávila. El proceso se va a realizar en la sede ubicada en Santa Filomena, frente al Supermercado del Mar, entre las 10 y las 4 de la tarde. Información que hace extensiva la Asociación de Pensionados y Montepiados de Cabildo.

Ok, muy bien, ¿eh? ¿Cómo te quedó el ojo? Una buena canción, 13 para las 12 del día. Estoy es Alejandro Fernández en la radio. 13 para las 12. Ahora vamos con otro aviso que es re importante, tiene que ver un poquito más con una sugerencia. No sé si es sugerencia, pero en el fondo tiene que ver con el resguardo de nuestra integridad física y de nuestra familia. La Oficina de Gestión de Riesgo y Desastre sugiere y recomienda respetar la señalética que se encuentra en lugares de riesgo para ti y tu familia. Actualmente el Badén de Cabildo, que nos une con los molinos, está cerrado para el paso de todo tipo de vehículos. Las cintas y conos alertan que esta vía presenta problemas estructurales debido a la erosión del agua que ha socavado parte de la estructura, siendo un peligro latente para la familia y para las personas que transiten ahí, porque van a quedar metidos en la mitad del río por los hoyos que hay ahí y todo el socavamiento que hizo el agua. La información la entrega a la comunidad y pide por favor que respeten esta normativa la Oficina de Gestión y Riesgo de Desastres de la Ilustre Municipalidad de Cabildo. Téngalo presente. Con la presentación en la radio y por la mañana de la 101.9. Entonces, a cuidarse ahí, tener cuidado. Bueno, ve como que el río pasa y todo lo demás, pero hay un tremendo hoyo. Entonces hay que tener cuidado con eso. Y al pasar su vehículo, va a quedar metido en uno de esos hoyos. Y obviamente después ya han tenido que sacar gente del Badén, bomberos y personal de la municipalidad, que no han respetado la señalética, que es evidente, que está en ese sector, sino que la corren y pasan por el lado y quedan metidos en la mitad del río. La invitación es a respetar las normas y principalmente todo tipo de señalética en la ruta o en el camino. Después de las lluvias, los caminos no quedaron igual, hay erosión, también hay deslizamiento permanente de las laderas de cerro, las quebradas crecieron, entonces hay que manejar con máxima precaución y respetar las señaléticas que se han puesto para evitar un accidente.

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7: Las 11 de la mañana y 59 minutos.
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Muy bien. Ahí están, como hoja al viento, ya. Estamos echando el liso. Fuera aquí, aquí no. Están todos llegando medio resfriados, así que hay que tener cuidado. ¡Sale, vaya! Con esa sutileza que tiene alguna persona. ¡Sale, vaya! Que me pegáis los bichos. Muy bien, 12 con 9 minutos, nos vamos con los servicios de la radio que siempre sirve a esta hora de la tarde. Ya, vamos. 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

0: Caramelo de limón, ¿eh? Un caramelo de limón. 12 con 14 minutos la hora en punto en la radio. Ya, hoy día le va a entregar hoy día el caramelo de Osiña, ¿no? Hoy día juega Osiña con la Unión Española. Hoy día debuta el mejor arquero del mundo. Hoy día, así que bien ahí van los colocolinos. Transmitimos el partido, ¿cierto? Con Cooperativa Deportes. Hoy estamos con el partido de Unión Española con Colo-Colo. Colo-Colo está clasificado ya, pero hay que ver si clasifica en el primer o segundo lugar en la Copa Chile. Hoy día Bocinha debuta en Colo-Colo y lo vamos a escuchar con la transmisión de Ernesto Díaz Correa al aire libre en Cooperativa, en este caso Cooperativa Deportes. 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Vamos con la invitación ya oficial, ya para la fiesta chica, que va a ser el día 5 de septiembre, en el marco de la fiesta de la Virgen del Carmen 2026. Aquí está la invitación del padre Jimmy Vélez González.
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0: Muy bien, ahí está la invitación entonces para la fiesta chica y también vamos a dar la fiesta grande, que es el domingo 6, sábado 5, fiesta chica, domingo 6. Es la fiesta grande de la Virgen del Carmen 2026, una invitación de la parroquia San Lorenzo de Cabildo, la Asociación de Bailes Religiosos y la Casa de Oración de la Señora Zulema. Invitación para que todos podamos compartir esto que es tan tradicional, que es tan nuestro y que obviamente que es parte de nuestra historia patrimonial cabildana.

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2: Las 12 horas y 27 minutos.
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Ya, ahorita la música, Amor a la Antigua con la voz de Marc Anthony en la radio. 23 minutos para la hora 13 en la quinta región. No cambia la voz, maestro, ¿eh? Debe ser el clima. No, eso se llama alergia. 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Vamos con el servicio. Esto es para... Ya pasamos la fiesta de la Virgen Chica, la fiesta de la Virgen Grande, 5 y 6. Ah, ahí nos vamos con esto que nos habían pedido también, que tiene que ver con lo siguiente. Hay una invitación. Este sábado 29 de agosto disfruta de una jornada llena de música en el concierto aniversario de la Orquesta Juvenil Infantil Municipal de Cabildo. Te esperamos a partir de las 6 de la tarde, entrada gratuita. La invitación la está haciendo Casa López y la ilustre Municipalidad de Cabildo. La cultura la hacemos todos. Día sábado 29 de agosto a las 18 horas, presentación en el Teatro Municipal de la Orquesta Infantil Juvenil Municipal de Cabildo. La entrada es absolutamente gratuita. Me dicen que me meta al Facebook y que tengo la información. Ah, ya, lo pasamos al tiro. Hay una invitación, la familia Vargas Marchand tiene el agrado de invitar a los familiares y amigos y a quienes conocieron en vida a una santa misa con motivo del noveno aniversario de la, dice el aniversario, quien fuera en vida, nuestra querida madre y abuela y bisabuela Irma Teresa Marchand Tapia. Esto va a ser el sábado 29 de agosto a las 4 de la tarde. Invita la familia en Población El Esfuerzo, pasaje Santa Teresa número 84. Ya, de los servicios de utilidad pública de la radio que siempre sirve, me dicen aquí, ya, que hay que pasar este otro aviso. Atención, esto es para los pensionados que nos están escuchando hasta ahora. Hay una información importante para ellos y que guarda relación con lo siguiente. La Asociación de Pensionados de Cabildo y Montepiados está citando elecciones para este sábado 29 entre las 10 y las 4 de la tarde. Los candidatos son Pedro Ábalos, María Zapata, Ismael Flores, Frecia Osandón, Noé Barraza, Juan Delgado, Petronila Ávila, y el proceso se va a realizar en la sede ubicada frente a Supermercado El Mar, sábado 29. Información que hace extensiva la Asociación de Pensionados y Montepiados de Cabildo.

Muy bien, estamos a vivir bonito en la radio. Ya, hoy día estamos con Bocinha, ¿no? Sí, partido a las 20:30 horas por Cooperativa Deportes. Debuta Bocinha, finalmente, ¿eh? Debuta Bocinha en frente a Unión Española por la Copa Chile. Colo Colo ya está clasificado, solamente quiere saber si va en primero o segundo lugar. Pero Bocinha le dieron un partido no tan complejo, ¿eh? Ojalá viva Bocinha, no arrugue, maestro. Después de una semana redonda para el pueblo colocolino. Vamos con la invitación en la radio. 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Ya me estaba pidiendo este otro dato también. Vamos al tiro con esto. Ya, vamos continuo con esto que estaban pidiendo recién. Reiterar la invitación, recuerde que el Badén de Los Molinos está cerrado. Hay que tenerlo en consideración porque ya han habido varias personas que han quedado en sus vehículos, no metidos, sino que incrustados en los hoyos que hay por debajo del torrente. Por encima se ve que se pudiera pasar, que el agua no corre tan fuerte, pero hay hoyos y ahí se han caído varios. Entonces, se hace un llamado por parte de la Oficina de Emergencia Municipal y también de bomberos, también el llamado, porque lo llaman a cada rato. Entonces, porque alguien se cayó ahí en el hoyo, ahí en el Badén de Los Molinos, hay señalética, pero la gente corre la señalética y pasa, poniendo en riesgo su vida y la de los demás. ¿Qué pasa si en paralelo hay una emergencia en otro lado? ¿Qué hacen primero? Entonces, tenemos que evitar la emergencia y para eso darse la vuelta, porque hay paso, pero por otros lados, para poder acceder a Los Molinos o salir de Los Molinos. El riesgo es grande, ya que las cavidades, hoyos y socavamiento es bastante extenso en la fuente del pavimento que fue erosionado por el agua producto del torrente de las últimas lluvias. Así que no confíe y respete la señalética, una información de la Oficina de Emergencias Municipal. 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

0: Ya ha ido a Nati Natasha con falta que... La falta que me hace. ¿Nunca lo han dicho así? No, no. La falta que me haces. La... Bien, nos vamos. Me preguntan qué día el sorteo del toro. El toro lo sorteamos el 29 de agosto. Si Dios y la Virgen nos tiene con vida, en la mañana de la radio. Segundo lugar, un cardero. Tercer lugar, 100 mil pesos. Cuarto lugar, un cabrito. Hay horno eléctrico. Y los números también están viniendo aquí en la radio si alguien quiere comprar el número a Luca y a Mil. ¿Ya? No me pedimos, le quedé viendo una canción, pero la voy a buscar, de Nana Mouskouri. Se la quedo debiendo, la voy a buscar, ¿ya? Muy bien, no me pedimos, gracias. Ya viene Cooperativa Noticias, y luego en la tarde estamos con Colo Colo, Unión Española, con Bocinha. Ya, no le vayan a hacer la boleta a Bocinha. Gracias, chao, chao, bendiciones.
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3: Las 12 horas y 55 minutos.
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0: población, en particular una comuna que se ha visto golpeada por socavones, hoy se genera otro problema a un costado de eso. Las obras para reparar ese socavón terminaron tapando el estero Las Ánimas y con ello provocando la inundación del sector del bypass en el ingreso a la población Centinela. Esto provoca de que una comunidad aproximada de 10.000 personas tenga serios problemas para movilizarse. Se suspendieron clases al interior de esta población. Personas que salían a trabajar temprano tenían dos opciones: o sacarse los zapatos y pasar por allí, o trepar por un cerro para poder conectar con el centro de la ciudad. Esto lleva a que vecinas a esta hora formen una especie de cadena humana que impide el paso de vehículos para que se obligue a las autoridades a llegar a ese lugar. Las escuchamos.
1: Solo necesitamos que se acerque la autoridad de acá. Tenemos departamentos inundados. Tenemos vecinos con niños chicos que no hayan qué hacer. Todavía tienen el agua en sus departamentos. Necesitamos que arreglen ese socavón. Ya basta. ¿Cuánto tiempo vamos a estar así? Muchas familias que están damnificadas. ¿Y qué se les va a hacer?
2: Ya es mucho. No tenemos entrada y salida. Nuestros niños no pasan al colegio. Somos 5.000 habitantes. Estamos detrás de un cerro, pero pertenecemos a Constitución. Que no se le olvide a las autoridades. Porque estamos abandonados. Esto ya rebalsó el vaso. Hoy día en la mañana, todos los que salieron a trabajar tuvieron que meterse las patita al agua, subir por el cerro y bajar, porque la salida de atrás está mala, es salida privada, no nos pertenece. Entonces basta, den la cara.
3: De cuatro departamentos más sede social, que tengo unos cuidadores, también inundados, se le mojaron todas sus cosas. Los niños del colegio no pudieron pasar, la gente que salió a trabajar tampoco pudieron pasar, y estamos mal, muy mal.
0: En tanto, en la región de Ñuble se han declarado alertas amarillas por eventual crecida de cauces. Es el caso de las comunas de Pinto, Coihueco, Chillán, Chillán Viejo, San Fabián y Ñiquén. Mientras tanto, en la región del Biobío hubo intensas precipitaciones y la situación que mantiene la preocupación hoy día es que Enel ha confirmado la apertura de compuertas una vez más durante este invierno de la central Ralco, la única con el poder de regular el cauce del río Biobío. Por ello, llamado es a no acercarse a la ribera del Biobío, que atraviesa prácticamente toda la región. Alejandro Sandoval es el director regional de SENAPRED y da cuenta del balance de afectación de este sistema frontal.
4: Precipitó alrededor de 70 milímetros en el sector de Cordillera, en algunos sectores.
0: Río que atraviesa prácticamente toda la región. Alejandro Sandoval es el director regional de SENAPRED y da cuenta del balance de afectación de este sistema frontal.

0: aviso de la probabilidad de la ocurrencia de tormentas eléctricas en toda la región, y estas tormentas eléctricas podrían estar acompañadas de fuertes vientos locales, lo cual podría generar alguna afectación. Y por otra parte, también se encuentra vigente hasta mañana jueves en la noche la probabilidad de trombas marinas asociadas a las nubes convectivas.
1: Más al sur, en Corral, región de Los Ríos, preocupa la gran cantidad de agua que hay pronosticada. Este evento pudiese dejar cerca de 250 milímetros de lluvia. Hay remociones en masa, algunas casas que literalmente están colgando debido a esta situación. Sistemas frontales que deberían continuar durante toda la semana. Esto por lo menos es lo que adelanta Alicia Cebrián, directora nacional de SENAPRED.
2: En sectores cordilleranos de las regiones del Maule, Ñuble y Biobío se acumularon más de 100 milímetros de agua, superando los montos pronosticados para esas zonas. De acuerdo con la información proporcionada por la Dirección Meteorológica de Chile, están vigentes avisos por precipitaciones, viento y probables tormentas eléctricas entre las regiones de Valparaíso y Los Lagos. Asimismo, y conforme a lo informado por el Servicio Meteorológico de la Armada, continúa la probabilidad de desarrollo de nubes convectivas con potencial de generar trombas marinas en sectores costeros de las regiones del Biobío, la Araucanía y Los Ríos.
1: Parte de lo que ocurre con estos sistemas frontales, por lo menos a esta hora en la región del Biobío, hay una calma, se logra divisar el sol, pero sabemos que durante las próximas horas ingresará otro sistema frontal igual de intenso en cuanto a precipitaciones.
3: Claro, porque además si uno mira el mapa meteorológico, la lluvia va a seguir ahí en la zona al menos hasta el viernes. Mañana dicen más viento que lluvia, pero el viernes aparecen hartas gotitas en las nubes, según lo que muestra el mapa de meteorología.
4: Mientras tanto, chubascos aquí en la capital y con esta probabilidad de tormenta eléctrica, ya hay algunos reportes de truenos y relámpagos en la zona oriente de Santiago.
3: Y en la zona poniente también nos contaba la Francisca Canseco ahí en Maipú que se sentía con fuerza la tormenta eléctrica. Gracias por la información, Christopher. Buenas tardes.
1: Estén muy bien, buenas tardes.
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4: Vamos a las calles de la región metropolitana, información policial de las últimas horas. Felipe Cofré con el detalle, buenas tardes.
6: Buenas tardes. Claro, partimos en Conchalí, en donde un hombre fue baleado anoche en un supuesto intento de toma de un terreno. Ocurre en calle Ventura Laureda, hasta donde llegaron tres desconocidos, llamaron a la puerta y abrieron fuego en contra de uno de los moradores, un hombre de 61 años que ocupaba de forma irregular ese terreno. Se lo había tomado. La víctima recibió un disparo en el abdomen que le provocó una herida grave, aunque fuera de riesgo vital. Una de las hipótesis que se investigan es la que han entregado vecinos del sector a las policías, que revelaron que la intención de una organización criminal por establecer un punto de venta de drogas en ese inmueble. Habló el comisario Sebastián Duc de la Brigada de Homicidios Centro Norte respecto a los primeros antecedentes que se conocen en este ataque.
7: La víctima, un chileno de 61 años de edad, se encontraba al interior del inmueble, escucha fuertes gritos, al salir se percata de la presencia de tres sujetos, quienes lo invitan a acercarse. En ese preciso momento que uno de ellos extrae un arma de fuego, con la cual efectúan a lo menos seis impactos, impactando uno de ellos en el abdomen de la víctima, para luego estas personas darse a la fuga en dirección desconocida. El lesionado, por su parte, fue auxiliado por un familiar, quien lo trasladó hasta urgencia del Hospital San José, lugar donde se mantiene siendo intervenido fuera de riesgo vital.
6: También en la comuna de Conchalí se investigan las circunstancias de la muerte de un hombre en medio de un incendio. Esto ocurre en calle Marcela con San Fernando. Ahí durante esta madrugada el segundo piso de una vivienda se quemó y luego de los trabajos de bomberos se encontró el cuerpo de un hombre de 30 años que participaba de una fiesta que se realizaba en ese inmueble. Todavía se desconoce si el motivo de la muerte de esta persona es producido por el incendio o la inhalación de humo, o si es que tiene que ver con factores externos, como por ejemplo la intervención de terceros. Hay investigación en desarrollo. Mientras tanto, habló el capitán Pedro Saavedra, del Cuerpo de Bomberos de Conchalí, que se refirió a los trabajos de los voluntarios de bomberos en el lugar.
8: Nos encontramos con un domicilio en donde en una de las piezas se encuentra fuego y humo. Se encontró una persona fallecida en el lugar. Todo en este momento está siendo material de investigación.

0: encuentra carabinero y los peritos haciendo la investigación correspondiente. Es una pieza del segundo piso.
1: ¿Cortocircuito?
0: Se desconoce hasta el momento.
2: Otro tema es la detención de 13 personas por su presunta participación en un homicidio frustrado ocurrido el 21 de agosto en Pudahuel, donde un adolescente de 17 años fue atacado con armas blancas, incluso con un hacha, y permanece internado en riesgo vital. Eso es el S9 que revisó cámaras de vigilancia, logrando llegar al paradero de 13 personas vinculadas a este ataque. Escuchamos a la fiscal de flagrancia, Paz Escobar, de la Fiscalía Metropolitana Occidente, que entregó detalles.
3: Se llevó a cabo ante el primer juzgado de garantía de Santiago la audiencia de formalización de 3 sujetos que fueron detenidos por el OS9 de Carabineros por los delitos de homicidio frustrado, amenazas y lesiones. Los hechos fueron perpetrados el día viernes en la noche y, de acuerdo a lo establecido por OS9, estos sujetos habrían llegado hasta un sector de la comuna de Pudahuel, lugar en el que atacaron a la víctima con armas blancas y un hacha, con los que le propinaron diversos golpes y cortes en el cuerpo que actualmente lo mantienen en estado de riesgo vital en el Hospital San Juan de Dios.
2: Estas 3 personas imputadas por el delito de homicidio frustrado fueron formalizadas y quedaron en prisión preventiva.
1: Gracias, Felipe.
4: Buenas tardes.
5: Y el Banco Central anunció cambios en las monedas de 10 y 50 pesos para reducir los costos de producción. ¿Cuánta gente anda todavía con monedas en los bolsillos o en la chauchera o arriba del auto, por ejemplo?
1: Si
5: todavía se necesitan.
1: Sí.
5: Gloria Gutiérrez.
1: Las más chicas son las más escasas.
5: Buenas tardes.
6: ¿Qué tal, Verónica, Rodrigo? Buenas tardes. El Banco Central anunció cambios en la fabricación de las monedas de 10 y de 50 pesos, priorizando una mayor eficiencia al disminuir los costos de producción en hasta un 50% en promedio, un 30% en las monedas de 10 pesos y hasta un 70% en las de 50. Es un cambio en la tecnología de elaboración a cargo en esta oportunidad de la Casa de Monedas de Canadá, que se adjudicó la última licitación, en donde se priorizará el acero como metal predominante. Escuchamos al respecto a la gerenta tesorera del Banco Central, Cecilia Feliu.
7: Estas monedas, en promedio, tienen un costo un 50% inferior al promedio del costo que tenemos actualmente de las otras. El acero es un metal que tiene menor variabilidad y un precio menor a los metales que comúnmente hemos hecho en el pasado estas monedas. Que hablemos de cobre, de níquel, aluminio, son metales que tienen fluctuaciones fuertes en el mercado mundial y además en promedio costos más altos. Entonces, por ese lado está la eficiencia.
6: Bien, son cambios físicos menores, las de 10 pesos serán un poco más pequeñas y tendrán un borde o un canto liso en vez de ranuras como tiene la moneda actual. La de 50 pesos, en tanto, no presenta modificaciones notables, aunque ambas serán unos pocos gramos más liviana, pero imperceptible para la mano humana, según lo que comentaron en el Banco Central. También conversamos con algunos transeúntes en el centro de Santiago, que nos comentaron qué tanto ocupan las monedas hoy en día.
8: Son bastante importantes, porque normalmente nuestro negocio, como este por ejemplo, que trabaja con productos menores, se necesita mucho el sencillo para eso, especialmente la moneda de 500, que es la más utilizada.
9: Bueno, igual junto monedas, por lo general, porque a veces cuando uno paga, faltan los 10, le faltan los 100, le faltan los 100, pero igual yo junto siempre monedas.
10: La moneda que salga, ¿se tiene que ocupar?
11: Nada, porque manejamos casi todo con tarjeta, y lo único para lo que usamos como efectivo es para ir a la feria, e incluso en la feria el uso de monedas es muy reducido. Entonces, monedas de 10, no dan nada. Las de 50, muy poquito.
12: Las de 50 son las que más ocupo para comprar en un local que está al lado de mi casa. Las de 10 las estamos juntando para después cambiarlas, porque ese negocio no las recibe según que ya no están operativas, pero no están así.
6: Bueno, ya escuchábamos a este último caballero con la negativa que reciben algunos negocios al entregar monedas de 10 pesos. Es importante aclarar que esto no es efectivo, la moneda de 10 pesos sigue operativa y las que están en circulación actualmente van a seguir. No es que sean reemplazadas por las monedas nuevas que serán puestas a disposición del público a partir del mes de octubre, las de 50 pesos, y desde el próximo mes de enero las nuevas monedas de 10 pesos.
5: Gloria Gutiérrez, gracias. Buenas tardes.
6: Buenas tardes.
1: Vamos a la región de Coquimbo. Novedades contigo, Carlos Ruiz, después de este accidente que tiene serias consecuencias en la zona. ¿Qué tal? Buenas tardes.
13: ¿Qué tal? ¿Cómo están? Buenas tardes. Sí, un accidente que deja dos personas fallecidas y dos heridos graves, todos funcionarios de la Municipalidad de La Higuera, accidente que ocurre en el sector de La Higuera, Ruta 5, Cuesta, Buenos Aires. Ahí, por causas que se investigan, un bus interprovincial colisiona frontalmente con este vehículo menor donde viajaban estos cuatro funcionarios que iban camino a su trabajo, donde lamentablemente fallecen estos dos funcionarios, un hombre y una mujer, y además queda otro hombre y otra mujer con lesiones graves, uno de ellos en riesgo vital, trasladado al hospital de La Serena. Hay que señalar que este accidente se produce en un sector de doble vía, pero que estaba solo con una vía habilitada producto de trabajos tras este sistema frontal que afectó a la región de Coquimbo. Hay que investigar ahí las causas de este accidente, por qué se produce esta colisión frontal. Obviamente, si es que estaba con seguridad, si estaba siendo resguardado ahí por bandereros, eso es parte de la investigación. Escuchamos al capitán Richard Martínez, él es comisario de la sexta comisaría de carabineros de La Serena, quienes fueron los primeros que llegaron al lugar. Vamos a ver qué es lo que dice.
14: Alrededor de las 9:45 horas, personal de la tenencia carretera Elqui concurrió a un accidente en el tránsito, ocurrió en la ruta 5 Norte, kilómetro 516, comuna de La Higuera, en donde por caso que está investigando, un vehículo automóvil que circulaba desde sur a norte colisiona de manera frontal con un bus interurbano que se desplazaba en dirección de norte a sur. Conforme al turno del Ministerio Público, concurre personal de la CIA para investigar las causas del accidente.
13: Ahí hay que señalar que esta ruta es doble vía, pero las causas por qué se chocan frontalmente este bus y este automóvil en que se desplazaban estos funcionarios de sur a norte desde La Serena a La Higuera terminan colisionando frontalmente con las lamentables consecuencias. Hay una mujer, una funcionaria que está en riesgo vital, que está luchando por su vida en el hospital de La Serena, esto que ha causado conmoción también en ambas comunas, La Higuera y La Serena. Estamos atentos a cómo se desenvuelve toda esta situación.
1: Carlos Ruiz, muchas gracias.
13: Buenas tardes.
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5: Más de alguien debe decir, por fin Bocinha hace su debut en Colo-Colo. Será esta noche ante la Unión por Copa Chile. Sabemos también de la Católica, algo del tenis. Ernesto Contreras, ¿cómo estás? Buenas tardes.
16: Hola, Vero. Rodrigo, buenas tardes. Partamos por ahí, por el tenis, por lo que está pasando en vivo hasta ahora en Nueva York, porque hace un ratito Tomás Barrios ganó su partido ante el argentino Gerardo Olivieri, 222 del mundo, por 6-3 y 6-1 en 1:21 de partido, así que Barrios ya está en la ronda final de la quali del US Open, tiene que jugar un partido más, ojalá ganar y meterse al cuadro estelar donde ya está Tavilo. Ahí espera por el español Daniel Rincón, 208 del mundo, o el estadounidense de 16 años, Jordan Lee, 1774. Así que,
5: pero esos chiquillos vienen con hambre.
16: Seguro, es local, así que puede que sea una buena sorpresa. Ya está en segunda ronda este joven Lee, ya ganó un partido, pero la lógica sería que jugara Barrios con Rincón, con el español. Así que está a un partido. Y hasta ahora, en la cancha 4, está jugando Cristian Garín, también en Nueva York. Está perdiendo 2-0 contra Elías Immer, el sueco, con quiebra a favor del europeo también en el arranque de esta segunda ronda de la quali del US Open. Y algo más del polideportivo antes de meternos en el fútbol, porque en Ámsterdam está el Mundial de Remo, donde las medidas Abraham, Melita y Antonia se metieron a la final del Campeonato Mundial de Remo.
1: Bueno.
16: Sí, segunda vez que logran este hito, clasificaron segundas en su serie de semifinales, superadas únicamente por Rumania, de hecho deja atrás a Italia, las mellizas en la definición, segunda vez que van a la final de esta categoría en el Mundial, buscarán superar el quinto puesto obtenido el año 2023, así que.
5: Así sea.
16: Muy bien las mellizas Abraham en el Mundial de Remo en Ámsterdam. Eso con el polideportivo. El fútbol.
5: El fútbol.
16: Se estrena Bocinha finalmente en Colo-Colo luego de harto rato. Veremos qué pasa con él en el futuro en Colo-Colo, con tanta distancia, con Moreira haciéndolo bien. Pareciera un contrasentido sacar a Moreira y poner a Bocinha a esta altura, pero bueno, es una decisión dirigencial la traía a Bocinha, así que de repente Ortiz le baja la línea y tendrá que ponerlo. Pero a priori hoy día tiene que atajar Copa Chile, equipo mixto, también por eso va Bocinha al arco, contra la Unión Española, grupo E de la Copa Chile. Colo-Colo ya clasificado a la siguiente ronda. Podría haber amagada su opción de primero si es que pierde y O'Higgins le gana Recoleta, y ahí podría recién Colo-Colo ver en riesgo su primer lugar en este grupo. Así que con Bocinha en el arco, con Bruno Torres, Iván Román, Alonso Holguín en la línea de fondo, bien alternativo este Colo-Colo, Matías Fernández, Tomás Alarcón, Rodrigo Catalán, Eric Bimberg, el retorno de Volados, Maxi Romero y Francisco Marchand. En la formación de Colo-Colo para hoy día, la Unión Española eliminada, pero está el atractivo de enfrentar a Bocinha. Ronald Fuentes, su técnico, así lo grafica en la previa.
17: Bocinha fue uno de los arqueros importantes del Mundial, por todo lo que hizo. Le atacaron mucho y atajó muchísimo, lo cual habla muy bien de él para su edad y para su juego. Nosotros no nos preocupamos de Bocinha, nos estamos preocupando de lo que somos capaces nosotros, y ojalá generarle hartas opciones y que realmente, si tiene que ataje, y si le podemos hacer daño haciéndole goles, se lo vamos a tratar de hacer. O sea, lo más importante es el colectivo Colo-Colo. Bocinha es un jugador más de ese colectivo, donde está muy aceitado, tanto los que juegan como los que no juegan, porque ha pasado en otros partidos de Copa Chile donde han entrado muchos más de los que no vienen jugando y lo hacen bien igual. Así que nuestro enfoque está en cómo contrarrestar las cosas buenas que tiene Colo-Colo y cómo también podemos tratar de llegar a Bocinha o al arco Bocinha si es que le toca jugar. Pero sí, para nosotros va a ser importante el enfrentar a un rival que nos va a exigir al máximo, porque también me va a servir para ver a nuestros jugadores.
16: Ya, 20:30 en el Nacional, aforo de 31.000 espectadores para ver el estreno del caboverdiano, bueno, Colo-Colo también y la Unión Española, pero el gran atractivo obviamente es lo de Bocinha, porque ya está la matemática más o menos resuelta en ese grupo. Hoy día también la Católica, 17:45 al aire nosotros para el UC Coquimbo.
1: Eso está bueno.
16: Fecha 19.
1: Sí.
16: Está muy bueno porque están ambos en discusión por las copas, buscando meterse a copas, primero sudamericana, pero esperan ellos obviamente que sea Copa Libertadores. Así que hoy día tiene mucha importancia este partido, 18 horas en el Sánchez Rumoroso, donde Coquimbo, recordemos, tiene 26 puntos y la Católica 30. O sea, triunfo de Coquimbo, lo mete séptimo y queda muy cerca de los cruzados y se meten en la discusión de este Chile 2 que por ahora pertenece a la U en este momento.
1: Dos equipos coperos que lo hicieron muy bien en el plano internacional y que se van a ver las caras.
16: De hecho, dos equipos que vienen de quedar afuera en la misma ronda, sí, en octavos de final de la Libertadores. Será transmisión de Cooperativa Deportes lo que pasa hoy día. Y habló hace un ratito Matías Saldivia y habló sobre el tema Javier Correa, que fue citado por el tribunal, lo contaba Rodrigo Gómez ayer, tendrá que comparecer por sus gestos en el Superclásico. Tuvo ahí un encontrón en el partido también con Saldivia, de hecho fue viral lo que le dice Correa cuando se agarran ahí en la cancha, le muestra la insignia, le dice jugaste acá, sí, con un insulto de por medio, le dijo a Saldivia, y bueno, se refiere a esto el ex Colo Colo sobre todo lo que pasó, los gestos, las llamadas a tribunal. Esta es la opinión de Saldivia.
18: Obviamente, en eso concuerdo totalmente, pero bueno, pasa por la educación de cada uno también eso. Después se tendrán que tomar las medidas que se tengan que tomar. Cada uno es responsable de lo que hace y obviamente es incitar a la violencia de parte de los jugadores siempre repudiable. Pero como te digo, pasa en cada uno, en el respeto que tengas hacia esta profesión, hacia la gente. Creo que esas cosas están de más, obviamente. Ellos ganaron el partido, no hay nada que decirlo. Esas cosas ya pasan por cada uno.
16: Ya la palabra de Saldivia. Que
1: cauteloso.
16: Sí, cauteloso, sí. Y en lo deportivo, Saldivia, que no ha tenido un buen retorno después de su lesión. Fue uno de los puntos bajos el fin de semana en la derrota ante Colo-Colo. Así que atentos a lo que está pasando, obviamente, en el US Open, que es lo que ocurre en vivo con la derrota parcial de Garín 2-1, pero recuperó el quiebre recién, así que está comenzando el partido en Nueva York, que ayer vio por un ratito el retorno de York de Roger Federer.
1: ¿Cómo así?
16: Ayer jugó una exhibición en la noche, Federer.
5: Ah, exhibición.
16: Le hicieron un homenaje a Federer. Jugó con Roddick un set, le ganó, y después jugó un doble junto a John McEnroe contra Roddick y Agassi en la Arthur Ashe. Es un torneo que está tiene como concepto homenajear a su majestad, a Roger, que volvió ayer como que no eran pasados los años. Solo pasaron los años en los hijos, que estaban muy grandes, los mellizos, que uno los veía chiquititos en las tribunas.
19: El otro día veíamos que los 40 son los nuevos 30 para los deportistas, ¿no? Para los futbolistas.
1: Para nosotros también, los 40 son los nuevos 20.
19: Los veo. Ernesto.
16: Gracias, Vero.
19: Hasta las 2 de la tarde.
16: Hasta más ratito, que estén bien. Chao.
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1: 12 grados de temperatura en la capital, 14 va a ser la máxima y se mantiene el pronóstico de chubascos y de tormentas eléctricas. Nos dan cuenta de eso varios auditores y también nuestro periodista Gloria Gutiérrez en el centro de Santiago. Me dice truenos brutales en el centro de Santiago a esta hora y son varios, ¿eh? Ya
19: más de alguien los se puede haber asustado, haber sentido que era un estruendo de algo que
1: podría haber sido cualquier otra cosa, claro. Y no, pues hay probabilidad de tormenta eléctrica, está ocurriendo, de hecho está lloviendo, me dicen.
19: Sí, llueve con... hasta ahora aquí.
1: Con fuerza en algunos sectores de la capital.
19: Aquí, por ejemplo, en el barrio Yungay.
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2: 11 grados. 11 grados en Santiago. 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
4: Vamos a hablar de política, la agenda de seguridad, la reforma constitucional que está sobre la mesa por parte del Ejecutivo. La presidenta del Senado remarcó que este estado de excepción que se quiere crear ha finalmente significado una traba para avanzar en estos temas. Desde republicanos piden al sector no aportillar los esfuerzos de la moneda. Y ahí las dos almas de la derecha que hoy gobierna. Habló el ministro Arrau y se cruza esto además con las novedades que hay respecto del llamado clan Chen. Mariano Reyes, buenas tardes.
5: Sí, ¿qué tal, Rodrigo? Muy buenas tardes. En la política, los llamados en materia de seguridad siempre apuntan a la unidad nacional. No ha sido la excepción en esta agenda contra el crimen organizado. Sin embargo, el tono del debate ha ido subiendo en la medida en que las propuestas del gobierno no han logrado convencer ni siquiera a la totalidad de su sector. Los opinólogos de seguridad, ha insistido el ministro Arrau cuando se le pregunta por las críticas, y hoy en la mañana el senador Núñez del Partido Comunista se preguntaba qué se fumó el ministro cuando propuso esta reforma. La respuesta del secretario de Estado fue un epíteto fuera de lugar. Un ambiente muy enardecido en la Cámara Alta, donde ya está ingresada la reforma constitucional, y en ojos de la presidenta de la corporación, la senadora Paulina Núñez, de Renovación Nacional, hay una vía para seguir avanzando en la agenda: dejar de lado el quinto estado de excepción que se ha propuesto. La escuchamos.
6: Sin duda estamos todos decididos a poder enfrentar de la mejor forma el crimen organizado. Eso, por favor, que nadie lo ponga en duda, no estamos para pequeñeces. Una reforma constitucional que ya está presentada se sostiene solo si este nuevo estado de excepción se deja de lado. ¿Qué se puede hacer? Reforzar lo que hoy tenemos en la Constitución, ni más ni menos que el estado de emergencia. Realismo legislativo en esto, porque esta no es solamente la oposición, también desde el oficialismo. Ese nuevo estado de excepción hoy día está siendo una traba para poder avanzar en esta reforma constitucional.
5: Efectivamente, el estado de excepción de seguridad pública, como se le ha mencionado, es el principal obstáculo de toda esta reforma. La estrategia de retirar la urgencia y la priorización de otros proyectos no ha sido suficiente hasta ahora para apaciguar las críticas del oficialismo. Y es así como hoy el ministro de Seguridad, Martín Arrau, se abrió a votar la idea de crear un nuevo estado de excepción y modificar los que ya existen en la Constitución.
7: Hemos estado con muy buenos diálogos. Lo que estamos viendo es que va a haber un diálogo legislativo en la comisión con un nivel de urgencia bajo para que se pueda dar esa conversación. Hay un consenso amplio de que hay que mejorar los estados de excepción por uno nuevo o mejorando lo que hay para poder hacer una intervención profunda en los barrios donde hoy día no hay libertad, donde las personas hoy día son amenazadas, donde viven con miedo. Ese consenso está, sino hay que preguntarle a los alcaldes, hay que preguntarle a otros actores políticos que han impulsado esto y también a los propios parlamentarios. Así que seguimos en esta discusión y agradezco la buena voluntad a los parlamentarios. Esperemos llegar a buen puerto con esto.
5: Bueno, y a raíz de esta discusión es que se ha formado una nueva grieta en las derechas. Las dos almas se vuelven a manifestar luego de que el alcalde de Providencia, Jaime Belolio, militante de la UDI, pidiera retirar la reforma. El diputado de Republicanos, Agustín Romero, hizo un llamado a no aportillar los esfuerzos del gobierno.
8: Yo creo que retirar esta reforma constitucional significa darle un triunfo al crimen organizado y al narcotráfico y al terrorismo. Así de simple. Si nosotros no somos capaces de ponernos de acuerdo, eso lo único que favorece es al crimen organizado y al terrorismo. Entonces yo la invitación que hago es que en vez de aportillar una reforma que los chilenos están pidiendo en los barrios, es que nos pongamos de acuerdo y nos pongamos a trabajar. El gobierno tiene la disposición y todos los sectores políticos yo creo que tenemos la disposición de hacerlo.
5: Bueno, dos apuntes al cierre. A esta hora el senador Pedro Araya del PPD está reunido con el biministro Claudio Alvarado aquí en el Palacio de la Moneda. Él va a tener un rol bien clave en la tramitación de esta reforma porque él integra las comisiones de Constitución, Seguridad y Defensa, que son justamente las comisiones donde va a pasar la propuesta del Ejecutivo. Y lo segundo, a propósito de seguridad también, se produjo el primer gran revés del llamado Plan Cancerbero. El clan Chen volverá a la cárcel de Alto Hospicio luego de que un tribunal resolviera su traslado desde la cárcel La Laguna en Talca. Son 4 integrantes de esta banda de origen chino. Ellos interpusieron un recurso para dejar sin efecto su derivación al penal de máxima seguridad y el ministro Arrau habló al respecto. Lamentó la resolución, dijo que vuelven a un espacio de confort los integrantes del clan Chen y aseguró que este tipo de situaciones son las que justifican su reforma constitucional.
4: Gracias, Mariano.
5: Chao, buenas tardes.
9: Y tras la decisión del Tribunal Constitucional de mantener en la mega reforma la norma sobre reposición de servicios básicos, en el oficialismo no tienen todavía una postura común sobre la forma de viabilizar su cumplimiento. Surgen además algunas recriminaciones. Jorge Espinoza Cuellar, buenas tardes.
10: ¿Qué tal, Verónica? Buenas tardes. Que la implementación de la ley es inviable en los plazos fijados, que no se puede reponer el suministro eléctrico ni de gas sin poner en riesgo a las cuadrillas de trabajadores ni a los clientes, es algo que han advertido en el oficialismo de manera coincidente con las empresas del sector. Señalan que 48 horas es muy poco para esos servicios, así como también las 24 horas fijadas para la reposición de agua potable. Todo esto después de que el TC ratificó la norma sobre reposición de los servicios básicos en situaciones de catástrofes, lo que ha generado también la inquietud en el gobierno. Es algo que tenemos que resolver, comentó escuetamente el ministro José García Ruminot, y esta mañana en el primer café de cooperativa se refirió al asunto el diputado de Evópoli, Jorge Guzmán.
11: Esta fue una legislación que se metió un poquito por el lado en el contexto de la mega reforma. No se abordó con una dedicación, con un escuchar especialista, y por tanto, ahora lo que corresponde es abrir una agenda legislativa rápida, expedita, que haga viable lo que en definitiva quedó aprobado en la mega reforma. Las empresas ya han manifestado que las 48 horas les parece que podría generar un problema y algo que nosotros tenemos que hacernos cargo.
10: Claro, se ha planteado la posibilidad de ingresar al Congreso una ley corta como norma de reposición o de reparación para ajustar la legislación a una situación más realista en los plazos. Sin embargo, el presidente de la Cámara Baja, el diputado de la UDI, Jorge Alessandri, estimó que desde el punto de vista político esa opción parece inviable.
12: Primero, reconocer que estaba la opción del veto y en el gobierno se tomó otra decisión. No estaríamos en este problema si se hubieran acordado llamar al ministro Alvarado, y más que avisarle, porque Alvarado tiene mucha experiencia en esto, yo creo que había que consultarle. La mejor vía para solucionar este problema en la ley. Dado que el Tribunal Constitucional lo rechazó, yo veo poca viabilidad para que se consigan los votos para una ley corta.
10: En lo inmediato, desde la oposición, donde plantearon e impulsaron precisamente incorporar en la mega reforma este artículo sobre reposición de servicios básicos, piden que la ley se promulgue y se implemente respecto de la opción de eventualmente tener que legislar otro proyecto, se refirió la senadora del Partido Comunista, Carol Cariola.
13: Nosotros estamos absolutamente convencidos de que la norma está bien hecha, que el efecto que tiene es un efecto acotado a los estados de emergencia, a los estados de excepción, que acá nadie va a abusar de una norma de estas características como lo han querido plantear las empresas. Por lo tanto, no vemos realmente espacio para generar modificaciones a una norma que acaba de ser aprobada en el Congreso Nacional. Si el gobierno pretende iniciar una nueva legislación al respecto, entonces, bueno, tendrán que darse todos los debates y hacer el camino que corresponda. Sin embargo, creo que nuevamente cometerían un error.
10: Ha hasta ahora ni el ministro de Hacienda Jorge Quirós ni el viceministro Claudio Alvarado se han referido a la decisión que tomó el Tribunal Constitucional este martes, y tampoco hay confirmación desde La Moneda respecto de los pasos a seguir, es decir, si se enviará o no a tramitación una ley corta para viabilizar lo planteado en cuanto a los plazos para la reposición de los servicios.
9: Jorge Espinoza Cuellar con la información. Gracias. Buenas tardes, Jorge.
10: Buenas tardes, Verónica.
4: Otra cosa, la Cámara Chilena de la Construcción dio a conocer una propuesta para crear una cuenta de ahorro habitacional que buscaría financiar el pie de la primera vivienda. En paralelo hubo actividades en estos temas del presidente, el ministro Quirós también en la mañana, el ministro Poduje respecto del FOGAES, lo del subsidio hasta viviendas de 6.000 UF. Gonzalo Aguirre, buenas tardes.
14: ¿Qué tal? Buenas tardes. Y esta mañana la Cámara Chilena de la Construcción realizó el seminario Desafío Vivienda 2035, ciclo de conversaciones para recuperar el acceso a la vivienda, actividad en la cual se dio a conocer una propuesta para la creación de una cuenta de ahorro habitacional para reunir el pie exigido para un crédito hipotecario. La idea considera dos incentivos complementarios para este ahorro de una primera vivienda de hasta 4.000 UF: una exención del impuesto a la renta sobre los recursos de la cuenta, depósitos y rentabilidad, y una bonificación estatal sobre el monto aportado por la familia, con un monto máximo por beneficiario. Lo comentó Claudio Nitsche, presidente de la Comisión de Alternativas de Financiamiento de CCHC.
15: Pensemos que hoy día una familia cualquiera puede esperar 7 u 11 años aproximadamente en juntar el pie para la vivienda que está deseando. Hay muchas familias que cuando ven ese horizonte de tiempo decididamente desestiman esa opción y dicen, nunca va a ser posible que acceda a una vivienda. Bueno, estas medidas pueden reducir hasta en 4 años ese periodo. Van a saber que con este sistema la gente va a poder ir juntando, y ese dinero, dependiendo del tamaño de la vivienda, valor de la vivienda, podrá ser hasta duplicado en el valor, más los intereses, va a producir que hasta en 4 años se reduzca el plazo para acceder a esa vivienda.
14: Desde el gremio detallaron que entre 2003 y 2024 las familias redujeron su tasa de ahorro de 15,5% a 9,3% del ingreso disponible, mientras que su nivel de endeudamiento aumentó de 38% a 78%. En el mismo periodo, en tanto, el precio de las viviendas ha aumentado significativamente, superando el crecimiento de los salarios y del Producto Interno Bruto. Participó también del seminario la presidenta de la Comisión para el Mercado Financiero, Catherine Tornell.
16: Cuando miramos las libretas de ahorro, existen más de 20 millones de libretas en Chile, y además 7 millones de esas libretas son de ahorro para la vivienda. Por lo tanto, el chileno, en la medida que puede, sí ahorra. En lo que tenemos mucho espacio de mejora es en la consistencia de ese ahorro. Y la consistencia de ese ahorro depende, por una parte, de los incentivos, y la otra es el cómo los ingresos recurrentemente permiten ahorrar. Es la consistencia del ahorro. Es ahí donde también tenemos espacio de mejorar.
14: En paralelo, esta mañana el presidente José Antonio Kast, desde un proyecto de Ciudad Parque Bicentenario de Cerrillos, encabezó la promulgación de la ley que amplía la cobertura del programa FOGAES, que aumenta de 50.000 a 80.000 los subsidios disponibles, e incrementa el valor máximo de las viviendas elegibles de 4.000 a 6.000 UF y extiende los beneficios hasta el 31 de mayo del 2028. Participó de la actividad del ministro de Hacienda, Jorge Quirós, quien hizo mención al origen de esta medida en el gobierno anterior. Lo escuchamos a él, también al presidente Kast.
17: Lo que estamos viendo hoy día es una iniciativa que en el pasado ha funcionado, y que nosotros valoramos las cosas que funcionan las prorrogamos y las ampliamos. Y básicamente consiste en otorgar un subsidio a la tasa de interés y además proveer una garantía a los que prestan el dinero para esa adquisición.
18: Este aumento de viviendas de 4.000 a 6.000 UF llega, me decían, al 90% de las personas que necesitan vivienda. Esto es una gran noticia, pero a veces no se le da el peso específico, porque hay personas que no tienen la renta y postulan a que el Estado le entregue la casa completa casi. Ahí también nosotros tenemos que ir fomentando el ahorro.
14: Dijo también el presidente que lo más importante es que Chile pasa a ser un país de propietarios, no un país de arrendatarios, no un país de vivienda precaria. En cuanto a fechas, el FOGAES estará disponible para las personas a partir de septiembre de este año, mientras que el nuevo subsidio tramo 4.000 estará disponible en noviembre de 2026 a través de un llamado especial con 5.000 cupos.
9: Es Gonzalo Aguirre con la información. Gracias. Buenas tardes, Gonzalo.
14: Buenas tardes.
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3: La noticia que está dando la vuelta al mundo hoy es esta gigantesca avalancha de hielo y rocas que descendió desde los Himalayas, provocando una devastadora inundación repentina en la frontera entre Nepal y el Tíbet chino. El balance es muy provisorio todavía, se habla de al menos 98 personas fallecidas, 95 en Nepal, otras 3 en territorio chino, pero la cifra podría aumentar de manera muy considerable porque se calcula que al menos 600 personas siguen en condición de desaparecidas, una buena parte de ellas son turistas. La emergencia comenzó durante la mañana de hoy cuando una enorme masa de hielo, rocas y sedimento cayó sobre el valle, alcanzó un río en el norte de Nepal. La avalancha generó una violenta crecida que avanzó hacia otros dos ríos, arrastrando viviendas, vehículos, caminos, puentes. Al menos 19 han sido destruidos, dice la BBC, y 40 kilómetros de carreteras arrasados. Hay 13 proyectos hidroeléctricos en la región dañados, más de 200 camiones que han sido arrastrados. La India y China han ofrecido asistencia y el gobierno de Nepal ha llamado a ONGs locales e internacionales a ayudar con las operaciones de rescate y de socorro.
4: Sí, las imágenes que llegan desde Nepal son devastadoras, devastadoras, y ya circulan por diversos medios, se pueden revisar ahí en cooperativa.cl también. Estamos en el sur, hay noticias de última hora en la Araucanía. Claudio Areva, lo que pasó.
5: ¿Qué tal, Rodrigo? Hola. Verónica, buenas tardes. Sí, se trata del volcamiento de una balsa con estudiantes de la Universidad de la Frontera de la zona lacustre de la región de la Araucanía, esto en el río Liucura, en las cercanías de Pucón. Hay un amplio despliegue que tiene lugar a esta hora por parte de equipos del SAMU, de carabineros y de bomberos. Preliminarmente se habla de un estudiante que estaría muy complicado de salud a raíz de este accidente, insistimos, ocurrido en el río Liucura, cerca de Pucón, donde una balsa, donde se movilizaban alrededor de 10 estudiantes universitarios, además de 4 profesores, volcó en este río y se está trabajando en el lugar, Verónica, Rodrigo, por parte de carabineros a través del GOPE, el SAMU y bomberos para rescatar y reanimar en el caso de uno de los estudiantes luego de este accidente. Una información que está en pleno desarrollo a esta hora en la zona lacustre aquí en la Araucanía.
4: Sí, entendemos que llegaron ya equipos de emergencia al lugar. Lo seguimos contigo, Claudio, gracias.
5: Buenas tardes.
3: Caídas, choques y hasta atropellos, accidentes de trayecto en scooters eléctricos han aumentado más de 30% en lo que va del año. ¿Por qué? ¿Dónde? Fernanda Ávila, buenas tardes.
6: Buenas tardes, están en las esquinas, cerca de estaciones de metro o centros comerciales y disponibles para quien pueda escanear un QR con su celular. Hablamos de los scooters eléctricos que se han vuelto cada vez más populares en la región metropolitana y otras capitales, pero que también han significado un aumento de accidentes. Según datos de la Asociación Chilena de la Salud y la Comisión Nacional de Seguridad de Tránsito, CONACET, en lo que va del 2026, los incidentes de trayecto, o sea, desde y hacia el trabajo, han aumentado en un 36,9% accidentes en scooter, registrando más de 500 accidentes como caídas, choques o atropellos. Estuvimos cerca de algunos de estos puntos para escanear y arrendar scooters, pero la verdad es que la mayoría iba tan rápido que apenas alcanzaron a parar y a conversar con nosotros. Conversamos con algunos de ellos, algunos ex usuarios de estos scooters. Estas fueron las declaraciones que nos entregaron.
7: pero dejé de usarlo después de que me caí y fue una caída muy fea en la calle, ya que se trabó la rueda del scooter y terminé cayendo de cabeza al piso y lamentablemente tuve una fractura de mandíbula.
8: En la noche andar con un chaleco reflectante, más luces, y en relación a las personas que andan de esas aplicaciones que se arriendan hoy en día, infringen muchas leyes, en la cual que de no usar casco, de que andan dos personas adultas y un niño, y eso obviamente puede generar algún accidente. Pero en lo personal, creo que andar en scooter es una muy buena experiencia. Siento siempre responsable.
6: Las mujeres, además, se incrementó. El número de mujeres que protagonizaron estos accidentes, esto en un 52,1%, pero más de la mitad de ellos le ocurren a hombres. Otra cosa importante que develó esta estadística es que estos accidentes se incrementaron en las comunas donde la oferta de scooters es mayor, ocurriendo principalmente en Las Condes, en La Florida, Santiago y Providencia. Vamos a escuchar a Alberto Escobar, secretario ejecutivo de la CONACET, que dio más detalles sobre el bajo riesgo que le toman estas personas a conducir de manera temeraria en estos scooters.
9: Circulan en sentido contrario al tránsito, circulan sobre las veredas. Además, se trasladan muchos niños con sus padres y eso lo encontramos tremendamente peligroso. Y sin embargo, no hay una reflexión al respecto. La fiscalización existe, nunca es suficiente, pero lo más importante acá es generar de alguna manera un sentido de percepción de riesgo, cosa que los padres que de alguna manera pudieran regular esto, controlen el acceso a este modo de transporte y el uso de los elementos de seguridad, como se denominan, los cascos, guantes, etcétera, que brillan por su ausencia.
6: Sí, como recomendación, uso de casco, luces o reflectantes, circular por ciclovías o por la calle, y muy importante que estos scooters son de uso unipersonal y no para menores de edad.
3: Fernanda Ávila, gracias, buenas tardes.
6: Buenas tardes.
4: Y así nos vamos, en medio de los truenos,
3: la posibilidad de
4: tormenta eléctrica durante la tarde. Llega todo el deporte, se juega el fútbol hoy día, se transmite a La Católica con Coquimbo y a Colo Colo con el estreno de Bocinha.
3: Siempre gracias por informarse con nosotros. Buena tarde.
4: Chao.
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17: Las 14 horas y 2 minutos.
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3: Las 14 horas y 52 minutos.
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Hola, muy buenas tardes, señoras y señores. Bienvenidos, bienvenidas, sean todas a esta programación de día miércoles, mitad de la semana. Ya estamos más listos y más dispuestos que nunca para comenzar a realizar buena música, canciones, mejetos lindos. ¿Cómo están ustedes? Gusto, placer de saludarles por este día miércoles 26, ya de agosto. Jugando los descuentos del mes de agosto. Estamos en la pitilla ya del mes de agosto, señoras y señores. Wilson Tapia, mi nombre, le voy a estar acompañando durante toda esta tarde con buena música, con buenas canciones. ¿Le parece que partamos de inmediato con buena música, con buenas canciones? Línea activa, línea para que usted pueda comunicarse con nosotros ya activa. Y las redes sociales también están ready a esta hora de la tarde a través de la radio. Comienza el programa con más aura de la frecuencia modulada. Arrancamos de inmediato con buena música. Buenas tardes, bienvenidos. Bienvenidos y bienvenidas.

Vamos revisando servicios a esta hora de la tarde. Saludos antes por acá para Evelyn. Hola Evelyn, un abrazo grande para usted que está en la sintonía. Ya le voy a regalar la canción que me pide, ¿ya? 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Ok, ok.

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7: Las 15 horas y 21 minutos.
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Eso, mira cómo vamos. Entregando alegría, entregando sazón, entregando ritmo y datitos también. 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Su finalidad es poder fortalecer la gestión del riesgo mediante acciones de planificación, coordinación y trabajo colaborativo frente a situaciones de emergencia, eventos climáticos y otras amenazas que pudiesen afectar a la comuna. Está conformado por representantes del municipio, organismos de emergencia, instituciones públicas, fuerzas de seguridad, salud, educación, servicios básicos, organizaciones comunitarias y empresas mineras que están presentes en la comuna, quienes trabajan de manera conjunta para poder proteger a la población y de esta manera poder apoyar la toma en las decisiones oportunas. 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

¿Y qué es lo que está pasando? ¿Y qué es lo que está pasando? ¿Y qué es lo que está pasando? Que ya pasa de todo, ya, los días miércoles pasa de todo, ya. ¿Ah? Pasa de todo, ¿eh? Que en día miércoles todo pasa, todo pasa, todo pasando. 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
3: Las 15 horas y 51 minutos.
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Oye, cómo hemos ido recorriendo durante esta tarde buena música, de buenas canciones a través de la radio. 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Ya, tenemos datito, atención, la familia de Kimberly Guerra, que nos está invitando, ¿cierto?, a ayudar a la Kimberly, quien ha luchado por muchos años frente a una enfermedad que la ha tenido bastante complicada. Hoy necesita de nuestra ayuda para un trasplante de médula, así que ayudemos porque se necesitan las lucas. Ya, ¿dónde podemos colaborar? Podemos transferir, depositar a la cuenta RUT 11.731.972-5 de doña Patricia Pérez, que es la mamita de la Kimberly, ya, así que todos a apoyar, porque la familia de la Kimberly ahí está agradeciendo ya vuestra ayuda, así que todos nos ponemos la camiseta de la Kimberly, todos somos Kimberly y

Ya nomás, ahí estamos. 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Vamos con vamos con las preocupaciones. Eso es. Saludos para nuestra amiga Constanza en la cintería Gama de Taikani. Un abrazo grande para la Cani. Que nos escucha a esta hora de la tarde, así que nos pide una cancioncita. Así que la vamos a complacer de inmediato. Lo que sigue música es para ti, Cani.

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5: Las 16 horas y 20 minutos.
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Bien, seguimos. Oye, saludos a nuestro amigo Patito. Hola, Patito. ¿Cómo está, Patito? Un abrazo grande para Patito ahí, que está en la cintería de la radio a esta hora de la tarde. Alex, saludamos, amigo mío. Gracias por estar junto a nosotros. Dice que está en el trabajo, así que le enviamos un saludo grande ahí a nuestro amigo Patito. Patito cuacuá, que está en la sintonía a esta hora de la tarde acá en la radio. 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Oye, vamos con el datito por acá, porque la Asociación de Pensionados y Montipiados del Ex Servicio de Seguro Social, Cabildo, informa a todos sus socios y socias que este sábado 29 de agosto se va a realizar la elección de los candidatos al nuevo directorio. Bueno, los candidatos son don Pedro Ábalos, doña María Zapata, don Ismael Flores, Fresia Osandón, Nueva Raza, Juan Delgado, doña Petronila Fredes, ¿cierto? Y el proceso se va a estar realizando en la sede, que está ubicada en calle Santa Filomena, frente a Supermercado del Mar, desde las 10 de la mañana y hasta las 16 horas 4 de la tarde. Su participación es fundamental, ¿cierto?, para poder seguir avanzando. Ya, informa la Asociación de Pensionados y Mantipiados de nuestra comuna de Cabildo, que nos deja esa información bastante importante a esta hora acá en La Cristal.

Oye, recién me estaba pidiendo la canción La Cintia. Un abrazo grande para nuestra amiga Cintia de Peña Blanca, ahí que está en la sintonía de la radio a esta hora. ¡Hola, amiga mía! ¿Cómo le va? ¿Cómo está? ¿Todo bien, Cintia? Qué bueno, ¿ah? ¿Eh? Qué bueno que le esté yendo bien, ¿eh? Nos ponemos muy contentos por eso, amiga mía, ¿ya? Saludos para usted y ya le vamos a incluir su canción, amiga Cintia, ¿ya? 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Por nuestro compipa, nuestro amigo, el colombiano. ¿Qué tenemos, datito? Oye, que tenemos datito. Llego a cansarme yo hoy. ¿Ah? Atención, amigo, amiga, vecino, vecinas. Le invitamos a colaborar con el bono de cooperación del baile religioso Flechas Rojas, que busca poder reunir los fondos necesarios ya para su tradicional viaje a Andacollo a fines de año. ¿Ya? El valor de la cooperación es de 1,000 pesos y entre los premios destaca un torito, un cordero, 100,000 pesos en efectivo, un cabrito, un horno eléctrico, un microondas, una juguera, un hervidor, servicio de fumigación. Pucha, que están buenos los premios. El sorteo se va a realizar este próximo sábado, hombre. ¿Por qué domingo? Ando pensando en el domingo, las ganas de descansar, hombre. El sorteo se va a realizar este próximo sábado, 29 de agosto, desde ya. Ah, desde ya, ahí hacemos el paralelo. Desde ya queremos agradecer el apoyo y la colaboración de toda la comunidad para poder mantener viva esta hermosa tradición. Ya, así que ahí a colaborar con numeritos, en una de esas se pueden llegar un premio. Y déjeme decirle que los premios están más buenos que el pan con chancho, ¿eh? Muy, muy bueno. Vamos a la música, Cintia, acá está tu canción.

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2: Las 16 horas y 50 minutos.
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avanzaban esta mitad de la semana. Vamos rapidito con las canciones. Tenemos programaciones que vamos a ir revisando durante esta tarde a través de la radio, junto a servicios eléctricos de Don Juan Soto Olmos y Don Joel González, que ofrece confección de tableros, 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Junto a ellos nosotros le echamos para adelante. Ya, vamos con invitaciones para acá. Atención, porque invitamos a todos los amigos, a todas las amigas, a todos los vecinos, a todas las vecinas, ¿cierto? A comprar y a colaborar con Numerito, bonos de cooperación, que está realizando el baile religioso Flechas Rojas y que busca poder reunir los fondos necesarios para su tradicional viaje a Andacollo a fin de año. El valor de la cooperación tiene un costo de 1,000 pesos y entre los premios destacados están un toro, un cordero, 100 mil pesos en efectivo, un cabrito, un horno eléctrico, un microondas, una juguera, un hervidor y servicio de fumigación. El sorteo se va a realizar este sábado 29 de agosto. Desde ya agradecemos el apoyo y también la colaboración de toda la comunidad para poder mantener viva esta hermosa tradición. Así que a apoyar a los chiquillos del baile religioso Flechas Rojas, que van a realizar el sorteo el sábado. Así que todavía hay tiempo de comprar Numerito. Voy por el torito, yo, voy por el torito. A otro cerrado, me voy por el torito. Me voy por la música, seguimos con canciones.

Oye, tenemos datitos, servicios importantes de esta hora a través de la radio. Atención, porque la Unión de Ciclista Internacional hace un llamado a quienes se conducen por nuestras carreteras, por nuestras rutas acá en la provincia de Petorca, ya que nuestros deportistas se están preparando en forma constante para poder participar en torneos nacionales e internacionales. Actualmente, Paz Emilia Aracena Cortés, quien ya ha ganado importantes competencias regionales y nacionales, recorre junto a otros ciclistas nuestra provincia de Petorca por la ruta de nuestra provincia de Petorca, y es en un proceso de preparación que ellos están realizando, y estamos solicitando a quienes transitan, ¿cierto?, por las rutas, a hacerlo con máxima precaución, considerando que estos deportistas son representantes de nuestra provincia de Petorca y también de Chile. Sé parte de este éxito y ganemos juntos esta carrera, informa Ciclistas en Ruta de la provincia de Petorca.

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3: Las 17 horas y 19 minutos.
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Oye, saludos a mi compita Jano, que está trabajando a esta hora, repartidor de Mercado Libre, que le envían un saludo, así que saludos para el Jano que está trabajando ahí, repartidor de Mercado Libre, así que saludos para él que nos está escuchando a esta hora de la tarde, pues, compita, un abrazo gigante. Bien, vamos para acá, le cuento que estamos junto a Caléndula, para tu familia y especialmente para nuestros niños y niñas, se abre un espacio único y entretenido, se llama Caléndula, ven y sé parte de nosotros con espacios novedosos e instalaciones para talleres con un funcionamiento con horario bastante cómodo, con un equipo pedagógico al más alto nivel para poder aprender, divertirse y crecer. 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Vamos con programación y por acá vamos al tiro nomás, pues. Este temita lo vamos a regalar al Hans, que está trabajando, como ya lo decíamos, al Janito, que está trabajando ahí en el Mercado Libre. Saludos para este compadrito, le regalamos esta cancioncita ahí que nos estaba pidiendo a través del foro de la radio.

Ya pues, ahí vámonos, con todo, si no va a quedar, con todo, si no va a quedar, echándole. Bueno, saludos para Perla, será la Perla la gitana, te vea, Chaicho ríe, ¿eh? Ah, no, no, es Perla, no, ella es Perla, ya, perfecto, no la gitana, perfecto, ya, dice que ella es Perla, y representa a la Centenario, sus medidas son 90-60-90. ¡Éjale! Así, oye, saludo ahí para a Perla de la Centenario. Esta es la sintonía de la radio. Te doy un abrazo grande, cordial y cariñoso. Nos está programando una canción, así que la estamos buscando. Buscando. 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
6: Las 17 horas y 46 minutos.
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Bien, continuamos. Seguimos, avanzamos en esta jornada a través de la radio. Obvio, pues. 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Bien, por acá le cuento al tiro, pues, que en la ilustre Municipalidad de Cabildo y Casa López la cultura la hacemos todos, informa e invita para este sábado 29 de agosto a disfrutar de una jornada llena de música en el concierto aniversario de la Orquesta Infantil Juvenil Municipal de Cabildo. Te esperamos desde las 18 horas en adelante con entrada totalmente gratuita. Invita la ilustre Municipalidad de Cabildo y Casa López, la cultura la hacemos todos, así que ahí le dejo la información importantísima a esta hora de la tardecita acá en la radio. Vamos con programaciones, vamos al tiro por la Mariquita. Hola Mariquita, un abrazo grande para Mariquita, que está en la sentadilla de la radio. Un abrazo gigante para usted y acá le regalamos la canción que ahí nos está programando.

Oye, saludo para la Jessica, que está contenta porque ya es miércoles. Ah, un abrazo grande para la Jessica, ya es miércoles, sí, pues miércoles 26 ya, Jessica, de agosto. Imagínate, queda poquito ahí. ¿Cuándo pagan? Pregunto. No, falta todavía, sí, pues sí, falta. Sí. No, que la Jessica me dijo que preguntara eso, ¿no? Que, sí. No sé, pues tiene que preguntarle al jefe suyo, pues, amiga mía. Ah, pregúntele a su jefe, pues, ¿cuándo le va a cantar Gardel? Porque me pregunta a mí, pues, me dice, usted pregunte por la radio, mire, ¿ah? Ya, oye, vamos por acá. 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Actualmente, el badén de Cabildo que une con Los Molinos está cerrado para el paso de todo tipo de vehículos. Las cintas y conos alertan que esta vía presenta problemas estructurales debido a la erosión del agua que ha socavado cierta parte de la estructura, siendo un peligro latente para ti y para toda tu familia. Recuerda, tu responsabilidad como peatón y conductor es fundamental para poder tener una integridad impeque, ¿cierto? Así que eso, pues, informa la Oficina de Gestión de Riesgo de Desastres de la Ilustre Municipalidad de Cabildo. Ok, ok, nos vamos a la música. Seguimos con más canciones.

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3: Las 18 horas y 20 minutos.
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0: pues, saludos. Oye, por acá me llama Laura. Soy Laura. Saludos para Laura, que está ahí en la sintonía. ¿Cómo está, Hilarita? Un abrazo grande para ti. Gracias por estar escuchando la radio. Gracias por acompañarse. Gracias por programar también. Así que ahí le vamos a dejar también al tiro acá el pitadito que ella nos está pidiendo. Así que un abrazo para usted. 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Nos quedamos con la programación de nuestra amiga Laura, que está en la sintonía de la radio. Un abrazo para usted y gracias por programar buena música hasta ahora acá en Cristal Radio 101.9 desde Cabildo para Chile y el mundo.
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1: Bien, saludos grandes para la Valeria. Hola Valeria, ¿cómo estáis, Vale? Un abrazo grande para la Valeria. ¡Hola Valeria! ¿Cómo está la Valeria? Que está en la sintonía de la radio en este día miércoles. Pues miércoles, mitad de la semana. Miércoles de ombligo de la semana, ¿no? Así que un abrazo grande ahí para nuestra amiga Valeria de Petorca, que nos está sintonizando a esta hora. Saludos para la gente de Petorca también. Hoy nos saludamos nunca a Petorca, ¿eh? Saludos por allá, llegamos por un pique como que ayer me estaba contando, ¿eh? Así que un abrazo grande para Valeria. 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Ya, a ver, ¿qué? Oye, si tengo que... muchas cosas que contarle, oiga. ¿Ah? Tengo muchas, parezco... centro madre. ¿Qué manera de contar cosas hoy día? Hoy la Asociación de Pensionados y Montepiados del Ex Servicio de Seguro Social Cabildo informa a todos sus socios y socias que este sábado 29 de agosto se va a realizar la elección de los candidatos. Ya del nuevo directorio, más bien. Los candidatos son Don Pedro Ábalos, María Zapata, Ismael Flores, Fresia Osandón, Nueva Raza, Juan Delgado y Doña Petronila Ávila Fredes. El proceso se va a realizar en la sede, que está ubicada en Santa Filomena, frente al supermercado Del Mar, de 10 de la mañana y hasta las 16 horas. Su participación es fundamental. Informa la Asociación de Pensionados y Montepiados de Cabildo.

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3: Las 18 horas y 47 minutos.
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Ya, ¿quieren que siga? Sí, ¿quieren que pare? No, entonces seguimos. 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Oye, hay harta cosa que contar hoy día, ¿eh? La Unión de Ciclistas Internacional hace un llamado a quienes se conduzcan por nuestras carreteras. Ya nuestros deportistas se están preparando en forma constante para poder participar en torneos nacionales e internacionales. Actualmente, Paz Emilia Aracena Cortés, quien ya ganó importantes competencias regionales y nacionales, recorre junto a otros ciclistas en nuestra provincia de Petorca en un proceso de preparación. Y solicitamos a quienes se transitan, ¿cierto?, por las rutas a hacerlo con máxima precaución, considerando que estos deportistas son representantes de nuestra provincia de Petorca y de Chile. Se parte de este éxito. Ganemos juntos, ¿cierto?, esta carrera, informa Ciclistas en Ruta de la provincia de Petorca. Así que datito de precaución que le dejamos a esta hora en la 101.9.

Buena, buena, buena, buena, buena, buena, buena, buena, buena, buena la música, ¿no? La música de esta hora de la tarde en esta jornada de super miércoles acá en la radio. Es miércoles y mi cuerpo ya lo sabe. 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Oye, a ver, por acá, la ilustre municipalidad de Cabildo y Casa López, la cultura la hacemos todos. 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
2: Las 19 horas y 15 minutos.
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Muy bien, muy bien, muy bien, muy bien, muy bien, muy bien, muy bien, muy bien. Lo hicimos muy bien, lo hicimos muy bien. Eso, saludos para Silvia, la Silvita. Un abrazo grande ahí para nuestra amiga Silvita, que está en la sintonía de la radio. Está en la casita, se está acompañando. Un abrazo para ella. Tiene frío, frichita. Un abrazo ahí para la Silvita que está junto a nosotros a esta hora. Abrazo gigante, Silvita. Gracias por estar en la sintonía de la radio en esta jornada de miércoles, en esta mitad de la semana. 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Oye, vamos contándole más cositas por acá porque la familia de Kimberly Guerra nos está invitando a poder ayudar a la Kimberly, quien ha luchado por muchos años frente a una enfermedad bastante complicada. Hoy necesita de tu ayuda para un trasplante de médula. 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

Ya. Seguimos. 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Listo, pues, le dejamos el datito. ¿Qué mejor datito? ¿Ah? ¿Qué mejor datito? ¿Ah? 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
2: Las 19 horas y 45 minutos.
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1: Las 19 horas y 57 minutos.

¡Ea! Sigue y no para. Sigue. No, seguir. Nosotros le echamos para adelante, ¿no? En esta jornada. 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